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0: 21 minutos, ahí escuchamos a la tropa vallenata, el tema Hoja en Blanco. A Xochitl con el tema Quiero Saber de Ti y Los Vázquez, Juguito de Piña. Estamos en Los Clásicos a través de la Primera NFM, deseándoles excelente tardecita, continuamos acompañándolos. 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Estos son Los Clásicos, nos vamos a la pausa comercial, regreso con más música.
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0: Buenas y bienvenidos a la Hora Nacional. Muy buenas noches. Hoy no está conmigo el Cha, pero me da mucho gusto que me acompañe Orlando Mar.
1: Lo cual es un verdadero placer, mi Leos. Y vamos a arrancar con música de Gil Nabor, un artista que hace rap en lengua mazahua, llevando sus raíces y tradiciones a nuevas generaciones con su música.
0: Además, hablaremos sobre el Día Nacional del Psicólogo y del ABC de las Emociones, que es la estrategia impulsada por el gobierno federal para fortalecer la salud mental de jóvenes y también prevenir las adicciones y la violencia.
1: Les compartiremos información sobre el Registro Nacional de Líneas Telefónicas, porque su plazo de inscripción vence el 30 de junio.
0: A propósito del Día Mundial de la Diversidad Cultural para el Diálogo y el Desarrollo, vamos a platicar con la cineasta indígena Ana Tsayep sobre el documental Licham Morí.
1: Tenemos un reportaje especial sobre el Día Nacional de la Lucha contra la Homofobia, Lesbofobia, Transfobia y Bifobia, una fecha que busca promover el respeto, la igualdad y la no discriminación.
0: Tendremos nuestros flashazos del bienestar, que tienen información breve y útil sobre programas sociales y apoyos para la población.
1: Y en las Chilanguiales traemos una lista de las mejores ferias, museos y eventos culturales en la Ciudad de México.
0: En México, más de 7 millones de personas hablan alguna lengua indígena, según el INEGI. Y entre ellas, el mazahua se mantiene como una de las más representativas del centro del país.
1: En este contexto, surge la propuesta de Gil Nabor, un rapero que usa la música urbana para preservar su lengua, combinando el hip-hop con la cosmovisión mazahua para acercar a las nuevas generaciones a sus raíces.
0: Sí, él es uno de los artistas indígenas que han encontrado en el rap una forma de identidad y también de resistencia cultural. Vamos a ver y escuchar una de sus canciones.
2: Kimi Treshegi, en Getzko Gil Nabor, soy Gil Nabor y vamos a cantar Recuerdo aquí en la Hora Nacional.

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1: En México, más de 35 millones de niñas, niños y adolescentes tienen distintos retos emocionales en su desarrollo, lo que ha puesto a la salud mental como un tema prioritario en la agenda pública.
2: El programa El ABC de las Emociones busca brindar herramientas para identificar, nombrar y gestionar lo que sentimos, con el objetivo de prevenir conductas de riesgo como las adicciones o la violencia en contextos escolares y comunitarios.
1: Las iniciativas preventivas en escuelas y comunidades son clave para poder fortalecer el bienestar emocional desde edades tempranas. Vamos a conocer de qué se tratan estas actividades que se están implementando en los salones de clase.
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2: En México existen más de 300,000 profesionales de la salud mental y el 20 de mayo además es su día, el día del psicólogo y de la psicóloga. Es importante saber qué es lo que pasa en esa carrera, en esa disciplina y cómo nos afecta y cómo también nos beneficia. Es por eso que en esta noche viene la doctora Jessica Zapata Téllez del Instituto de Psiquiatría Ramón de la Fuente Muñiz para platicar de todo lo relacionado con nuestra salud mental. Doctora, bienvenida a la
6: Muchísimas gracias, un gusto que podamos hablar de estos temas aquí.
2: Empecemos por algo que es muy común, que de pronto la gente hasta ignore un poco lo que pasa en su cabeza y en sus emociones. ¿Por qué hay que darle reconocimiento?
6: Esa es una pregunta importante. Creo que hay que darle reconocimiento porque es parte también de la salud integral de los seres humanos. No solamente hay que tener nuestro cuerpo bien al 100%, creo que también la forma en cómo nos sentimos y lo que pensamos impacta en las cosas que hacemos y en cómo nos conectamos a las cosas que son importantes para nosotros. Creo que eso es bueno.
2: Hay bastantes avances en esta percepción de ir a terapia, pero aún hay algunos tabúes.
6: Yo creo que uno muy importante es creer que las personas que van al psicólogo son débiles o que no pueden con sus problemas solos o solas. Eso es falso. Creo que el hecho de que ya haya algo que te afecte, aunque sea pequeño en tu vida cotidiana, es motivo de atención. Y la verdad es que nosotros los psicólogos ayudamos mucho a desatorar las cosas que nos mantienen sufriendo. Eso es importante.
2: También es importante recordarle a la gente que hay diferentes tipos de terapias y de disciplinas y que sí, pues podemos buscar en uno y en otro hasta encontrar la que más nos agrade.
6: Sí, hay varios enfoques de psicoterapia. Hay algunos que de hecho están más apegados a las cuestiones científicas que nos pueden decir que hay evidencia que funciona para diferentes tratamientos. Los enfoques que tienen más enfoque psicológico científico tienen que ver con las terapias de conducta. Actualmente son aquellas que tienen más evidencia.
2: De pronto se puede pensar que hay alguna edad específica buena o mala para acudir con un profesional de la salud mental, pero eso también es falso.
6: Sí, es falso. Habemos psicólogos que somos especialistas en los diferentes grupos etarios de la vida. Hay especialistas en niños que atienden problemas de conducta, hay psicólogos que son especialistas en adolescentes que trabajan muy en conjunto con los padres, por supuesto con adultos, y un área que de pronto es muy olvidada, pero también hay mucha atención, es a los adultos mayores, que se cree que ya no reciben o ya no deberían recibir atención psicoterapéutica, y esto es falso.
2: Hay algo que yo quiero preguntarle específicamente, el ABC de las emociones, ¿de qué se trata?
6: Se trata de poder gestionar nuestras emociones de la mejor manera para poder alcanzar nuestras metas. Uno de los primeros pasos es poder reconocer cuando estamos experimentando una emoción y poderle poner una etiqueta, saber qué es lo que estamos sintiendo, porque es muy común que confundamos de pronto tristeza con enojo o algunas otras emociones. La siguiente parte también es saber los impulsos que esa emoción nos genera y saber si esos impulsos son adecuados con las metas que tenemos en cada situación.
2: Bueno, y lo que decía, hasta las películas sirven
6: sí,
2: para eso, ¿no?
6: Sí, en las películas podemos encontrar mucha información recreativa y también informativa.
2: ¿Algunos hábitos que nos pueda recomendar para cuidar nuestra salud mental?
6: Sí, creo que lo primero es cuidar también nuestro cuerpo. Si nuestro cuerpo está bien, también nuestro sistema emocional o nuestro sistema mental está bien. Lo segundo también es atender, no dejar que las cosas se nos junten, sino notar cuando hay pequeñas señales de alarma de cuando ya no estamos durmiendo bien o cuando estamos respondiendo con mucha irritabilidad o cuando de pronto no queremos levantarnos de la cama y nos sentimos muy tristes, creo que esas son algunas formas de notarlo. Y lo siguiente es, por supuesto, acudir con profesionales que sabemos cómo ayudar a sobrellevar ese sufrimiento o ese malestar de la mejor manera.
2: Muchas gracias, doctora. Qué enriquecedora charla. Y bueno, no dejarlo ahí en saco roto a la menor provocación. Hay que acudir, siempre hay que cuidar nuestra cabeza. Y el 20 de mayo es su día. Muchas felicidades, doctora.
6: Muchas gracias.
2: Las redes sociales, nada más para despedir, donde podamos encontrar más información, alguna
6: página
2: claro.
6: que nos recomienda. En la página del Instituto Nacional de Psiquiatría tenemos mucha información, tenemos también redes sociales en Facebook e Instagram, y cada mes pueden encontrar grabaciones en donde hablamos de salud mental y de diferentes temas asociados a los seres humanos y a diferentes etapas de la vida.
2: Muchas gracias, doctora. Ahora sí, continuamos con más esta noche en La Hora Nacional.

0: Oigan, ¿ya registraron ustedes su teléfono celular, su línea telefónica? Es muy importante, el 30 de junio vence el plazo y es importante saber por qué tenemos que registrarlos, cómo lo vamos a hacer. Por eso hoy en La Hora Nacional tenemos a un invitado que nos hablará al respecto. Ricardo Castañeda, el director general de Política Regulatoria de la CRT. ¿Cómo está, licenciado? ¿Cómo
1: está? ¿Qué tal? ¿Cómo estás, Orlando? Muchas gracias por invitarnos a platicar contigo de este importante asunto.
0: Oiga, esto se ha escuchado por todos lados y resulta que es un asunto de importancia nacional y hasta de seguridad.
1: Te platico. Se trata de una medida establecida por el Congreso de la Unión que salió en la recientemente emitida Ley Federal en materia de telecomunicaciones y radiodifusión, donde instruye que los operadores móviles tienen que llevar a cabo la vinculación de las líneas telefónicas móviles de sus usuarios, para lo cual la CRT emitió unos lineamientos en diciembre del año pasado, entraron en vigor en enero, y a partir de enero y hasta el 30 de junio es el tiempo que tenemos los usuarios de telefonía móvil para llevar a cabo la vinculación de nuestras líneas telefónicas. ¿En qué consiste la vinculación? Bueno, se trata de acudir con nuestro operador de telefonía móvil a un centro de atención a clientes, o bien llevar a cabo el proceso de manera remota desde nuestro propio teléfono celular a través de un aplicativo que los propios operadores han puesto, para que ante nuestro operador vinculemos la línea. ¿Cómo? Pues con una identificación oficial, puede ser la credencial del lector, puede ser el pasaporte o la denominada CURP biométrica. Cualquiera de esos tres documentos que tengamos son suficientes para llevar a cabo la vinculación, y se vincula a través de nuestro nombre y la clave CURP, los 18 dígitos que conforman la CURP, y con eso es más que suficiente para tener vinculada nuestra línea telefónica.
0: ¿Qué pasa si no lo hacemos?
1: Los servicios celulares son muy importantes para todas las personas. Estudiamos, trabajamos, vendemos, compramos a través del teléfono celular. Entonces es muy importante que privilegiemos la continuidad de nuestros servicios, porque la ley indica que si al término del plazo, que reitero es al 30 de junio, no hemos vinculado nuestra línea telefónica, vamos a sufrir una suspensión temporal de nuestros servicios. O sea, no perdemos nuestro número, no nos cancelan la línea, no perdemos nuestro saldo, pero sí vamos a tener una pausa en nuestros servicios. Es decir, no vamos a poder hacer llamadas, enviar o recibir mensajes o usar nuestros datos hasta en tanto llevemos a cabo la vinculación de nuestra línea telefónica. Una vez que lo hagamos, si es que se nos pasó el plazo, los servicios serán restablecidos y los podemos usar como siempre. Pero es muy importante que lo hagamos cuanto antes, porque cada vez se acerca más la fecha límite y, como suele ocurrir, mucha gente deja todo al último. Las plataformas pueden saturarse, o los centros de atención a clientes pues estén rebasados en su capacidad de atención. Claro. Y eso puede complicar para las personas o hacer más tardado o complejo el proceso de vinculación. Todavía estamos a tiempo para hacerlo.
0: Tenga plan o no tenga plan, y sea de chip, de prepago o no, tenemos que registrar la línea, no importa el esquema en el que estemos.
1: Sí, generalmente los operadores, cuando ya tienes un plan de renta, ya tienen los datos tuyos, pero sí es muy importante acercarse con el operador en este caso para asegurarnos de que nuestra línea ya esté vinculada, o en su caso, si el operador requiere algún dato adicional que en su momento no dimos cuando contratamos la línea, asegurarnos que el operador tenga nuestra información completa y que no haya un problema llegando el día del plazo. Por ejemplo, si contrataste tu teléfono hace varios años en un plan de renta y así ha seguido a lo largo de los años, probablemente en su momento el operador móvil no recabó tu CURP, y es un requisito tener la CURP, ¿no? De acuerdo a la ley. Entonces, en general, los que tienen un plan de renta no tienen ya prácticamente nada que hacer, salvo que tu operador te contacte, o para estar 100% seguros, acércate a tu operador y asegúrate que ya estés vinculado. Hay una plataforma de consulta de vinculación de líneas telefónicas. Tú puedes ahí meter tu CURP y te va a decir si tienes, qué líneas están vinculadas a tu nombre. Si ya están vinculadas porque eres de plan de renta, pues entonces ya no hay nada que hacer. La medida es mayoritariamente para los usuarios de prepago, que no dieron ninguna información en su momento y que son alrededor del 84% del universo de líneas telefónicas en nuestro país. La gran mayoría son de prepago, entonces ahí hay la importancia. Así es.
0: ¿Dónde podemos checar toda esta información?
1: Muchas gracias. Mira, en la página de la CRT hay una página que se llama registratulinea.crt.gob.mx, y ahí están todas las preguntas frecuentes, todos los enlaces hacia los operadores, toda la ayuda que se pueda requerir para tener la información completa acerca de este procedimiento. Lo puede encontrar en la página de la CRT, o bien acudir directamente con el operador con quien tengamos el servicio contratado. Es muy importante resaltar que no es una recolección de datos que haga el gobierno. Lo hacen los propios operadores móviles, como ya lo han estado haciendo desde hace muchos años, por ejemplo, para quienes tienen un plan de renta o de pospago.
0: Así igualito.
1: Que exactamente, solamente que ahora se está recabando también la información de aquellos usuarios que en su momento no entregaron ninguna información. Por ejemplo, los de prepago. Cuando compras un chip, ¿no? En la calle, pues no das ninguna información, y utilizas el número, y eso desgraciadamente ha sido aprovechado por el crimen organizado para cometer delitos como el fraude, como la extorsión telefónica, suplantación de identidad, entre otros, ¿no? Entonces, al eliminar esta capa de anonimato en el uso del teléfono celular, entonces todos tendremos un ecosistema de mayor seguridad en el uso de nuestros servicios, y en caso de que haya la comisión de algún delito donde esté involucrado este servicio, que nuestras autoridades tengan la oportunidad de perseguirlo con más eficacia. De eso se trata, de que tengamos más seguridad todos.
0: Entonces, si usted tiene duda, recuerde, puede ver este programa en las redes sociales o en el canal de YouTube de La Hora Nacional, porque todo lo que usted tenía que saber ya se ha dicho, es súper relevante y tenemos hasta el 30 de junio. No lo olvidemos, continuamos con más esta bella noche en La Hora Nacional.
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3: Cada 21 de mayo se conmemora el Día Mundial de la Diversidad Cultural para el Diálogo y el Desarrollo. En México, más de 23 millones de personas se identifican como indígenas, según el INEGI, por lo que nuestro país es uno de los más diversos culturalmente en toda América Latina.
0: En este marco, la cineasta Tzotzilana Tzayeb presenta el documental Licham Murí, una obra que retrata la vida, memoria y resistencia de mujeres tzotziles que enfrentan muchas formas de desigualdad.
3: Sí, el cine indígena contemporáneo ha ido agarrando fuerza como una herramienta de narración, donde las comunidades cuentan sus historias desde su propia voz.
0: Vamos a ver y escuchar esa entrevista que hiciste con Chaleos. Va a estar buenísimo.
4: Hoy vamos a hablar de un documental que es un testimonio sobre la resistencia, la memoria y la búsqueda de autonomía de mujeres tzotziles, construido desde la autorrepresentación y una mirada muy propia.
3: Sí, para eso nos acompaña la directora Ana Tzayeb, quien presenta su ópera prima Licham Murí, que llegó a salas este 7 de mayo. Ana, bienvenida a La Hora Nacional, qué gusto tenerte aquí.
5: Muchas gracias, yo muy feliz estar en este espacio y también seguir difundiendo el estreno de Licham. Y la verdad que estamos muy felices que por fin llegó el tiempo de estrenar en salas después de recorrido más de un año en festivales nacionales e internacionales este largometraje documental.
4: Oye, ¿de qué va?
5: Licham, que significa morir, es una historia de mujeres tzotziles, es una historia coral donde se narra la vida, la lucha, la resistencia, la violencia que han atravesado las mujeres tzotziles, pero también donde cuestiona las prácticas tan normalizadas dentro de nuestra comunidad, justificado de los usos y costumbres. Licham, que bien menciona que es morir, que es un verbo en pasado porque justo reflexiona que muchas veces en la vida morimos varias veces. Sí. Y en este caso, Licham habla de la muerte física de personas cercanas, de los bebés, pero también la muerte de ellas mismas, de las tres protagonistas, pero también hay una muerte de sumisión, donde en la llegada del zapatismo, las mujeres en Chiapas, las mujeres de pueblos originarios, toman este espacio, un movimiento social donde impacta en la vida de las mujeres de pueblos originarios, donde defienden esos derechos a la vida, derecho a la libertad, derecho a la autonomía. En este caso, estas tres historias son tres generaciones donde se habla de distintas experiencias, distintas generaciones, tres mujeres que comparten un pasado en el zapatismo, pero comparten un presente en el café, comparten un presente en la lucha, en la búsqueda de una esperanza o mejores esperanzas para sus hijos. Licham es la historia de mi mamá, de mi tía y la esposa de mi primo. Es una historia muy íntima, muy personal, que de alguna forma me atraviesa a mí como persona, como mujer tzotzil y como parte de la familia también.
3: Oye, ¿cómo tomaste la decisión de poner a tu propia familia bajo el lente, ¿no? Que debe de ser una cosa muy fuerte por justo esta intimidad a la que estás dejando entrar al público.
5: Sí, claro. Fue uno de los retos también, ¿no? De abrir tu corazón, abrir tu intimidad. Licham es una película donde te lleva hasta en el interior del hogar, pero en cada rincón de los espacios en el trabajo de las mujeres. Las mujeres que trabajan en el campo, trabajan en el café, pues te invitan a llevar a este espacio donde sí se cuenta una historia desde voz viva propia de las mujeres, pero también se está contando desde una experiencia que es la mía, al ser parte del contexto y una narrativa propia, cómo vemos la vida, cómo percibimos la vida y también cómo es nuestra lucha desde el contexto. Este documental invita mucho a la reflexión, pero también inspira esta vida de las tres mujeres. Y los invito muchísimo a seguir la página de Artegios, porque es ahí donde se sigue publicando la cartelera de Licham.
3: ¿Artegios? ¿Es decir,
5: sí,
3: la página?
5: Artegios, la página que pueden encontrar en las redes sociales. La película cuenta con su página oficial web y también en las redes sociales. Lo mismo, pueden encontrar Licham Films en Instagram, Licham en Facebook.
3: Buenísimo, para estar pendientes de dónde la podemos ir a ver, porque la historia suena apasionante y además siempre es muy bonito apoyar el cine mexicano. Claro. Para que cada vez haya más posibilidades de hacer más y más.
4: Y te felicitamos muchísimo, Ana. Muchísimas gracias por estar aquí con nosotros en La Hora Nacional.
5: Muchísimas gracias a ustedes también.
3: Hombre, ha sido un gusto. Y pues también es un gusto que nos acompañen aquí, como todos los domingos. No se vayan. Hoy, en el marco del Día Internacional de los Museos, vamos a hablar de estos espacios que guardan nuestra memoria colectiva.
0: El INEGI tiene registrados 2.300 museos aproximadamente en nuestro país, pero hay personas que le dedican la vida y el corazón a recorrerlos y tal vez hacer nuevos censos. Por eso hoy traemos a Carla Museos, una conocidísima tiktoker y persona de redes, que a eso se dedica precisamente, recorrer museos. Platícanos, por favor, ¿cuál es la magia que tú encuentras?
6: Pues a mí me encantan los museos, siempre me han gustado muchísimo. Desde muy pequeña mi mamá me llevaba a los museos y yo creo que los encuentro más como santuarios, como espacios de paz, pero también lugares donde puedes hacer lo que tú quieras hacer. Puedes meditar, dibujar, leer, o sea, puedes hacer algo más y además aprendes.
3: Oye, Carla, nos platicamos que tú llevas más o menos 10 años haciendo chamba voluntaria de ir a recorrer museos y platicar sobre ellos.
6: Sí.
3: ¿Cómo has sentido que ha cambiado la experiencia de los museos?
6: Pues mira, en realidad creo que los museos se han puesto de moda afortunadamente en los últimos años.
0: Bravo.
6: Es algo muy interesante porque a partir también como del fenómeno de TikTok.
3: Sí.
6: Y también de esto de ir a buscar lugares poco conocidos para ir a tomar fotografías. Los museos toman un auge porque además son baratos. Aquí en México la mayoría son gratuitos, incluso tienen solo un día de gratuidad algunos. Entonces como que siento que es un plan muy fácil de replicar. Entonces como que la gente los tomó en plan, ah bueno, ahora este es mi modo de vida y vamos a hacerlos populares. Eso es algo que ha sucedido mucho. En realidad yo empecé este proyecto y nunca me imaginé que fuera a tener los seguidores que tengo hoy. Es más, ni siquiera pensé que tanta gente le podrían importar los museos o algo por el estilo.
0: Oye, ¿y cómo lo ves desde el lado de transitar ese testimonio digital hacia la identidad cultural que le puedes proyectar a tus seguidores, por ejemplo, a través de los museos?
6: Principalmente es el tema de la información. Lo que yo intento hacer, y bueno, siempre he intentado hacer, es investigar muchísimo y me pongo como mucho a pensar qué le voy a decir a mis seguidores, porque al final de cuentas de repente te vuelves un referente para dar información.
3: Oye, Carla, ¿vas a museos de todos tipos? ¿Cuáles, digamos, como tienes algún otro requisito o con que se haga llamar a sí mismo museo, ahí vas a estar tú documentando?
6: Pues en realidad, bueno, cuando visité todos los museos de la Ciudad de México, ajá, justo sí, mi requisito era que fuera museo, o sea, que dijera museo y tuviera una colección.
3: Okay.
6: Eso realmente es lo que significa que sea un museo. Uh-huh. Me encontré cosas súper interesantes, cosas que nunca me imaginé ver. Fue un gran proyecto que hice para poder conocerlos y verlos e incluso amarlos más, porque hay de todo. O sea, hay museos comunitarios, hay museos que solo maneja una familia, hay museos que obviamente los grandes institucionales que son todos preciosos, pero hay otros que de verdad dices, de verdad una taza y un tenedor, pero qué padre, ¿no? O sea,
0: ¿cómo sucede esto de que a lo mejor te empieza a llamar la atención ir a un museo, a otro y a otro? Pero ¿cuándo te das cuenta de que a la gente le interesa también engancharse con eso? ¿Y qué es lo que haces tú para quitarle esa etiqueta de aburrido a los museos, ¿no? Que antes se tenía. Creo que ahora ya se está como desvirtuando eso.
6: En realidad fue a partir de fotografías en Instagram, cuando Instagram solo permitía fotos. Y la idea justamente era como provocar que las personas se enamoraran del espacio o aprendieran algo al respecto. Yo lo que hacía era subir como un carrete de fotografías, como una por una, y decir, ah, bueno, este artista está exponiendo aquí, termina aquí, y eso es lo que puedes ver, ¿no? Entonces me empiezo a dar cuenta que la gente se empieza a enganchar cuando a mí me empiezan a preguntar de todos. O sea, yo me di cuenta de que muchas personas solo conocían como 5 museos, o sea, eran como los museos más famosos de todo esto. Y en la Ciudad de México, bueno, la última vez que hice todo esto fueron 185 museos. Entonces también me importaba mucho que también se visibilizaran esos museos.
0: Oye, pues lo estás haciendo increíble y de verdad te agradecemos mucho toda esta experiencia y todo el amor que le pones a lo que nos cuentes.
3: Te encontramos en @carlamuseos.
6: Sí.
3: En todas las redes.
6: Sí.
3: ¿Carla con K?
6: Sí.
3: Perfecto. Muchísimas gracias por acompañarnos.
6: No, muchísimas gracias por invitarme y vamos a museos juntos, por
0: sí, favor. Que vivan los museos.
6: Que vivan los museos.
3: Muchísimas gracias, de verdad.
6: Gracias.
3: Y gracias a todas las personas que nos acompañan. Quédense con nosotros, por favor. Hoy se conmemora también el Día Nacional contra la Homofobia, Lesbofobia, Transfobia y Bifobia. En México, cerca de 5 millones de personas son parte de la comunidad LGBTIQ+, y es fundamental garantizar sus derechos en todos los ámbitos.
0: A pesar de los avances legales en materia de igualdad, los reportes de discriminación y violencia por orientación sexual o identidad de género siguen siendo una realidad. Vamos a ver y escuchar un reportaje sobre esto.
7: En los últimos años, en México, se han logrado avances legales importantes en materia de derechos para la diversidad sexual. No obstante, la violencia y los discursos de odio persisten. La cantante, actriz y comunicadora trans Luisa Almaguer nos relata parte de su historia.
8: Cuando yo salí del closet trans, bueno, en 2006 ni siquiera me planteaba ser una mujer trans, ¿no? En 2006 fue mi primer salida del closet, digamos, y fue como una... Yo pensaba que era un niño gay, claro. Era un twink de chocolate, gay por ahí, ¿no? Y no era así, era yo una mujer trans, pero eso lo descubrí un poco después porque también la visibilidad había muy poco al respecto, sí. Muy poca información.
7: De acuerdo con datos del INEGI, en México más de 5 millones de personas de 15 años y más se identifican como parte de la población LGBTIQ y más.
8: De un año al otro, básicamente, se llenó de banderas trans, Se llenó de contingentes trans, de repente ya hay un contingente de infancias trans.
7: El reconocimiento y la visibilidad han permitido abrir conversaciones que antes permanecían ocultas. Hoy, las marchas del orgullo reúnen a familias completas, colectivos y juventudes que exigen respeto, igualdad y seguridad.
8: Ver una niña trans con su vestido de princesa, con la mano de su papá, bueno, es una cosa que todavía a mí

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3: Llegó el momento de la Chilanguía, donde les traemos nuestra agenda de eventos, ferias, exposiciones y vida cultural de la Ciudad de México. Vamos a ver y escuchar qué nos prepararon Orlando Abad y Germán Gastelum.
4: Chilanguía.
5: ¡Chilanguía! Bienvenidas y bienvenidos a una...
4: ¡Chilanguía!
5: Porque siempre hay plan en la Ciudad de México, una urbe que nunca, nunca para.
6: Y para el calor, bueno, ¿qué tal? El 30 y 31 de mayo, Feria del Helado en Coyoacán, en el Centro de Convenciones Churubusco, de las 11 de la mañana a las 6 de la tarde. ¿Les gustan los helados?
7: ¡Sí!
6: ¿Cuáles son sus favoritos?
7: El chocolatino.
8: Fulanito. No, digo.
6: ¿Cómo que fulanito?
5: Y ahora sí, uno de los eventos más grandes, el 31 de mayo, del Ángel de la Independencia al Zócalo. Se busca romper un récord con la ola más grande del mundo. El registro es desde las 6 de la mañana. Las pruebas van a ser a las 8:30 y la ola más grande del mundo será a las 9 de la mañana. Obviamente, este es un evento gratuito e incluye planes. Hay y hay para todos. Esto fue la
4: Chilanguía.
5: Chilanguía. La próxima semana.
9: También chilaquiles. Coman chilaquiles.
5: Ricos, ¿no?
6: Pero con cochinita pipil.
9: Sí.
5: Va, buenísimo porque chilanguía.
3: En el marco del Día Nacional del Psicólogo y la Psicóloga, que es el próximo 20 de mayo, recordamos a Viktor Frankl, neurólogo y psiquiatra austriaco, fundador de la logoterapia y además sobreviviente de los campos de concentración nazis.
10: Su obra más conocida, El hombre en busca de sentido, se incluye esta frase: a un hombre se le puede arrebatar todo salvo una cosa. La última de las libertades humanas, la elección de la actitud personal ante un conjunto de circunstancias.
3: Y con esta reflexión cerramos la primera parte de la Hora Nacional, pero antes le queremos mandar saludos a todas las personas que nos ven, nos escuchen y además nos escriben cada semana. María González en Veracruz, José Luis Hernández en Jalisco, Carla Martínez y Roberto Sánchez en Nuevo León.
10: También van saludos para Eduardo Mena, Ana López en Chiapas, Luis Fernando Ramírez en Sonora, Gabriel Torres Daniel Cruz, Fernanda Morales y Miguel Ángel Velázquez aquí en la Ciudad de México.
3: Escríbanos, estamos en YouTube, Facebook, Instagram, TikTok, X y también Spotify. Además nos pueden contactar en el número 55 34 83 42 39 o mandarnos un correo electrónico a lahoranacional@segob.gob.mx. Muy bonita noche y excelente semana.
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13: Buenas noches, es domingo y les damos la bienvenida a la media hora estatal poblana de la Hora Nacional.
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13: Muchas gracias a todos quienes nos escuchan en México, Puebla y en especial a todos los poblanos y las poblanas que nos escuchan en el mundo entero. Queridos paisanos, ustedes son la resistencia poblana trabajadora en el mundo. Saludamos especialmente a todas las personas que nos escuchan en San Pablo, Anicano, Tepeojuma, Xochitlán de Vicente Suárez y a los 217 municipios que integran nuestro gran estado de Puebla. Les saludamos desde el estado en donde se encuentra un municipio cuyo nombre proviene del náhuatl y significa agua donde se agarran serpientes. Nos referimos a Cuanalá. En la recomendación musical les presentamos el trabajo de Carlos Díaz Caíto.

0: Publisher Excellence Award en la Feria del Libro Infantil de Bolonia, Italia.
1: Es bien importante que pues las editoriales independientes existan, ¿no? Dan voces a espacio a las nuevas voces.
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0: Hoy, en nuestra recomendación musical, recordamos a un hombre que, aunque nació en Uruguay, dejó su corazón sembrado en el suelo de Puebla. El gran Carlos Díaz, mejor conocido como Caíto.
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0: Caíto fue maestro de la guitarra y la voz, cuya historia está ligada a la resistencia y la poesía. Su vida cambió para siempre al caminar junto a la figura máxima del canto uruguayo, Alfredo Zitarrosa.
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0: Caíto no solo fue su guitarrista, fue su compañero de exilio, el cómplice de aquellas milongas que lloraban la distancia de su tierra y la esperanza del regreso.
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0: Tras recorrer el mundo huyendo de la sombra de la dictadura, Caíto encontró en Puebla más que un refugio. Encontró un hogar. Durante años, nuestra ciudad fue testigo de su talento generoso, convirtiéndose en una figura clave de la escena cultural poblana, donde su voz ronca y su calidez humana lo volvieron, por derecho propio, uno de los nuestros.
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0: Recomendar a Caíto es invitar a escuchar la memoria de Latinoamérica. Es recordar que Puebla ha sido cuna de poetas y puerto de llegada para quienes traen la guitarra como única bandera. Escucharlo hoy es volver a abrazar a ese uruguayo que se hizo poblano por amor a nuestra gente y a nuestra tierra. Carlos Díaz Caíto, una huella eterna en nuestra banda sonora. Disfruten su música.
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0: Buenas noches, mi nombre es Óscar Alarcón y les doy la bienvenida a Puebla en la Hora Nacional.
1: Siguiendo la luna no llega lejos.
0: El 17 de mayo se conmemora principalmente el Día Nacional de la Lucha contra la Homofobia, Lesbofobia, Transfobia y Bifobia. Nos da mucho gusto saludar a todas las estaciones que integran la red Tesicom.
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0: Hay fechas que se quedan tatuadas en la cartografía sonora de nuestra ciudad. Una de ellas es, sin duda, el 1 de junio de 2002. Esa noche, el polvo del ruedo en la Plaza de Toros El Relicario no se levantó por una faena, sino por el baile y el sentimiento de la agrupación más emblemática de la música latina, el Buenavista Social Club. Para dimensionar lo que vivimos los poblanos aquella noche, debemos recordar el origen. Gracias a la sensibilidad del músico Ray Cooder y sobre todo a la mirada cinematográfica de Wim Wenders, el mundo entero se había rendido ante estos maestros. El documental de Wenders nos presentó a hombres y mujeres que el tiempo parecía haber guardado en un baúl de oro en La Habana, esperando a ser redescubiertos.
4: Un grupo de artistas de La Habana, que años antes cayeron en el olvido, logran llenar el teatro con un público procedente de todas partes del mundo, sin giras anteriores, con un solo disco a sus espaldas y casi sin haber salido de Cuba.
0: Verlos en Puebla fue presenciar la historia viva. Estábamos frente a la elegancia humilde de Ibrahim Ferrer, el virtuosismo en las manos del eterno Rubén González al piano y la fuerza rítmica de Cachaito López. Eran los embajadores de una Cuba que, a pesar de las décadas y las distancias, nos hablaba directamente al corazón.

0: ¿Qué significó para una ciudad como Puebla recibir a este grupo en la cima de su reconocimiento mundial? Significó un acto de hermandad cultural.
1: Estamos aquí viviendo, yo me recuerdo de los muchachos cuando daban las fiestas aquí de Social Club de Buenavista. Y cuando se venían las mejores orquestas de Cuba en aquel momento, venían ahí al Social Club de Buenavista.
0: En el escenario del relicario, la arquitectura barroca de nuestra ciudad y la cadencia del son cubano se fundieron en un mismo abrazo. Para Puebla, fue la confirmación de ser una plaza capaz de albergar la excelencia, un espacio donde la tradición y la vanguardia se encuentran. Quienes estuvieron ahí recuerdan la calidez del ambiente. No importaba la edad de los músicos, demostraron que el arte no conoce el cansancio. Cada nota de trompeta y cada rasgueo del tres cubano eran una lección de dignidad, de esa resistencia cultural que solo los pueblos con raíces profundas pueden ofrecer. Al caer la noche, mientras las luces de la Plaza de Toros se apagaban, nos llevamos algo más que un concierto. Nos llevamos la certeza de que México y Cuba caminan de la mano en la música, en el dolor y en la alegría. Cerramos esta crónica del amplificador enviando un mensaje de profunda solidaridad y afecto. Que la música siga siendo el puente que ignore fronteras y bloqueos. Desde esta Puebla de Los Ángeles, enviamos un abrazo fraterno hasta el malecón de La Habana, reafirmando que nuestra hermandad con el pueblo cubano es como el son eterno.

0: la sala con...
1: Amigos de Puebla en la Hora Nacional, me da muchísimo gusto recibir esta noche vía telefónica a Ana María Bermúdez. Ella es editora de Penguin Random House y bueno, hace unos pocos días le dieron un reconocimiento dentro de Publish Her en Excellence Awards en el 2026 para platicar sobre su trabajo y también para platicar sobre el premio. Ana María, muy buenas noches, ¿cómo estás?
2: Hola Oscar, igual buenas noches a todos y gracias por el espacio.
1: Oye, y justamente esto, platícanos de qué trató el premio.
2: El premio lo otorga Publish Her, que es una organización sin fines de lucro basada en Emiratos Árabes Unidos, que reconoce o busca impulsar y empoderar a mujeres en la industria editorial a nivel internacional. Cada año entregan unos reconocimientos. Hay tres categorías: el de Emerging Leader, el líder emergente, el de trayectoria y el de innovación. Y bueno, yo participé en la categoría de líder emergente. Este año se dieron los premios, o se entregaron en la Feria del Libro de Bolonia. Y pues bueno, de eso trata básicamente el premio.
1: Oye, pues que por supuesto para Puebla, para el trabajo de tu casa editorial y por supuesto para ti, es muy emotivo porque, como bien mencionas, lo recibes en Italia. Y creo que justamente en momentos donde a veces se cree que la literatura, que la lectura y por supuesto la edición ya es algo que está fuera de lugar, pues viene este premio, ¿no? Ana María, ¿cómo percibes justamente el trabajo editorial que se hace en México?
2: Pues creo que tiene toda la calidad que merece la profesión. La verdad es que los libros en México se hacen con muchísima pasión. Creo que más desde la pasión que desde la visión del negocio, lo cual a veces nos tiene un poco entre la espada y la pared. Sin embargo, pues la verdad es que la oferta editorial en México es muy amplia, es rica, es diversa, tiene sus retos como todos y sobre todo como buen país en vía de desarrollo. La verdad es que se posiciona muchísimo. De hecho, o sea, Bolonia no solamente se entregaron estos premios de Publisher, sino otros. Y hubo otros tres ilustradores reconocidos mexicanos, ¿no?, que ganaron premios. Definitivamente el trabajo editorial que se hace en México, tanto de los autores, ilustradores, en general el ecosistema del libro en México, pues tiene mucho que aportar a la conversación internacional y pues, ¿por qué no?, para hablarnos al mercado local.
1: Ahora, sabemos que también eres presidenta del Comité de Jóvenes de la CANIEM, eres fundadora de Book Alley, que además estudiaste lingüística y literatura hispánica en la UAP, y preguntarte a Ana Mari el papel de las mujeres jóvenes en el proceso editorial en México, que le dé espacio a las mujeres.
2: Estructuralmente tiene espacios limitados, ¿no? A esto me refiero. La industria editorial en México, que no es muy distinta de otros países, está mayormente formada por mujeres. Uh-huh. Y la mayoría de los lectores en México también son mujeres. Sin embargo, la mayoría de los líderes en la industria editorial no suelen ser mujeres, ¿no? Claro. Es una industria controlada pues por el poder masculino. Sin embargo, eso empieza a cambiar, ¿no? Ya empiezan a abrirse esas oportunidades de crecimiento para las mujeres. Mujeres jóvenes que tienen todas las ganas de entrar a este mundo. Sin embargo, pues espacios como los que hace Publisher y otros entornos, ¿no?, abren esas posibilidades de conexión, de hacer redes entre mujeres. Creo que en México no tenemos un organismo como tal, ¿no?, uh-huh, que tenga esa función. Tal vez sería una buena oportunidad para crearlo.
1: Claro, porque justamente también eso es lo que te iba a preguntar. Las editoriales independientes en México tienen estas posibilidades, es decir, de generar estos públicos, no solamente a los lectores, sino todos los que intervienen en la industria editorial. ¿Tienen posibilidades las editoriales independientes en nuestro país?
2: Claro que sí las tienen y son necesarias para la industria. Las editoriales independientes son posiblemente las que pueden a veces correr más riesgos, ¿no? Las que riesgos editoriales, me refiero, como a nivel contenido, no tal vez riesgos económicos, como a diferencia de las grandes.
1: Claro.
2: Sin embargo, pues sí es bien importante que pues las editoriales independientes existan, ¿no? Son esas las que impulsan otras agendas que no son las hegemónicas, ¿no? Son las independientes las que también dan voces a espacio a las nuevas voces, pues siempre son muy necesarias, ¿no? En cualquier sector.
1: Claro.
2: Que las oportunidades para las mujeres en las editoriales independientes, pues ahí están.
1: Ana Mari, de tus trabajos editoriales, ¿cuáles son los que rescatarías? No, por supuesto, sin menospreciar uno de otro, pero ¿cuáles son aquellos que tú has dicho de este trabajo editorial que he realizado? Me siento muy orgullosa.
2: Uno que ha sido un parteaguas en mi vida profesional editorial es Invisibles, 24 mexicanos que cumplieron sus sueños, de Bárbara Anderson, mexicanos con discapacidad que cumplieron sus sueños, este libro pues reúne las historias de 24 mexicanos con discapacidad que han destacado en distintos ámbitos, ¿no? Profesionales, personales, etcétera, etcétera, ¿no? Deportivos, ¿no? A nivel políticas públicas, etcétera, ¿no? Y este libro es particularmente importante porque claro, a partir de ahí es que yo descubro una nueva beta del mundo editorial, que es el mundo de la accesibilidad, y cómo los libros que damos por hecho, que están ahí y que podemos leerlos, pues no es así para otras personas, ¿no? Y pues bueno, a partir de caer en cuenta en esto y de cómo mis decisiones como editora estaban dejando fuera parte de la población, que además pues ha sido como histórica y estructuralmente dejada fuera del ecosistema de la lectura.
1: Claro.
2: Entonces es que decido pues un poco como al activismo, ¿no? Y lanzar una iniciativa que es Bookalike.
1: Platícanos un poco qué es lo que tú has visto justamente en este trabajo editorial para, digamos, en formas alternativas de lectura.
2: Mi enfoque está en la lectura a través de los formatos digitales.
1: Sí.
2: Si bien hay distintos formatos, ¿no?, accesibles para acceder a la lectura de distintas formas, ¿no?, como los libros en braille, los videolibros en lengua de señas, los libros en lectura fácil, etcétera, etcétera, mi apuesta más está en hacer accesibles los libros digitales, ¿no? ¿Por qué? Porque el libro digital nos permite acceder a la información, al contenido desde distintas formas, porque la tecnología ya lo resolvió, ¿no? O sea, ya puede leerse en automático en voz alta, puede navegarse, puede hacerse ajustes, ¿no? El contenido es flexible. Entonces, o sea, me refiero a la disposición del contenido,
1: sí. Es
2: flexible. Y pues de esta manera, pues los editores de origen pueden producir un libro que pueda ser leído por personas con discapacidad o personas con cuerpos hegemónicos, etcétera, ¿no? Pues en lugar de estar dependiendo de una producción especializada y distinta, ¿no?, desde origen los libros pueden ya nacer accesibles y poderse distribuir y vender fácilmente. Eso no significa que no sean importantes los otros formatos y que tengan que seguirse produciendo porque cumplen necesidades importantes para comunidades específicas. Sin embargo, pues de esta manera podemos ir quitando más barreras, ¿no? Desde que se publican los libros.
1: Claro. Y pues agradecerte, Ana Mari, que nos hayas permitido platicar con Puebla en la Hora Nacional. Felicitarte, por supuesto, por el premio que obtuviste y que se entregó en Bolonia, en Italia. Y pues bueno, nada más pues agradecerte nuevamente, ¿no?, Ana Mari, esta charla.
2: Muchísimas gracias, Oscar, por el espacio, la conversación y por el trabajo que haces difundiendo el trabajo de los mexicanos.
1: Muchísimas gracias. Te mando un fuerte abrazo, Ana Mari, y nosotros continuamos.
2: Igualmente, Oscar. Gracias.
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3: Hoy nos trasladamos a la Sierra Norte del estado, a un sitio donde la memoria sigue viva en cada calle, en cada rostro y en cada celebración. Hablamos de Zacapuaxtla. Zacapuaxtla. Aquí, entre montañas cubiertas de neblina, surgió una de las participaciones más valientes en la historia de México. Hombres indígenas, campesinos, gente del pueblo que dejaron todo para defender su tierra. Fueron ellos, los Zacapuaxtlas, sin grandes recursos, sin formación militar, pero con una fuerza inquebrantable. El amor por su país.
4: El amor por su país.
3: Hoy la historia sigue viva. Cada 5 de mayo, Zacapuaxtla se transforma en un escenario de memoria y tradición. Sus calles se llenan de color, de trajes típicos que evocan a los hombres serranos, de representaciones que reviven la batalla, de música, danzas y orgullo que se siente en el aire. No solo es una celebración, es identidad.
4: Identidad.
3: Porque en Zacapuaxtla La historia no se queda en el pasado. Vive en su gente, en su orgullo y en la forma en que cada generación la mantiene presente. Volver a Zacapoaxtla es volver al origen. Es recordar que nuestras raíces no se olvidan, se honran. Yo soy Mía Ibarra y esto fue Viaje a la Semilla en Puebla en la Hora Nacional. 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
1: En el corazón del Boulevard 5 de Mayo se encuentra una escultura amarilla que llama poderosamente la atención de todos los transeúntes, el Ángel Custodio. Diseñado por el artista plástico Sebastián, el Ángel Custodio fue inaugurado el 7 de noviembre de 2003. De estilo abstracto, simboliza el abrazo que un ángel le da a la ciudad de Puebla. Mide 17 metros de altura y en su basamento se enterró una cápsula del tiempo que contiene cartas, la cual será abierta cuando Puebla cumpla 500 años. Recibe su nombre debido a la cercanía con el templo del barrio de Analco, el templo del Santo Ángel Custodio o Ángel.

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1: De esta forma es como concluimos la edición estatal de la hora nacional. Les agradecemos su compañía en esta media hora en la que les presentamos las actividades culturales en Puebla. 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Les recordamos que la recomendación musical de hoy fue el trabajo de Carlos Díaz Caíto.

0: probarla. Solís.
1: De la tómbola de minificciones les dejo. Volviendo al espejo. Un día, Alicia quiso regresar al País de las Maravillas a través del espejo que casi había olvidado. Corrió las cortinas del tiempo, fue al espejo y con ansiedad se miró en él. Se buscó y al no encontrar su imagen se dijo: "Este espejo ya no sirve". Y lo rompió. No pudo tolerar ver en él a una anciana desconocida mirándola fijamente. Carolina Castro Padilla.
2: Alicia.

0: 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Soy Óscar Alarcón. Nos volveremos a escuchar.
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0: días, ¿cómo andamos? Feliz lunes para todos ustedes. Arrancando una semana más, lunes 18 de mayo del 2026. ¿Qué andan haciendo? Banda que nos toca iniciar la semana trabajando, bienvenidos. Agárrense, acomódense, despiértense, sírvanse un café, algo, porque nos quedamos con ustedes hasta en punto de las 8 de la mañana. Saludos a toda la banda que anda trabajando en el tercer turno, mi carnalito. Te lo juro que vi al Fede, carnal. Te lo juro que vi al Fede. Pero a mi querido mismo Gori, que anda chameando ya. Ahí las tortas Pachuca. A toda la banda que está también en las tiendas rojas, ¿verdad? Y en Plaza San Martín, para el buen Josué, para el buen Manuel, para Salvador, para toda la gente que nos escucha en la Unión Americana, ya también trabajando, ¿verdad? Allá toda la gente que nos escucha en la Unión Americana. Gracias por estar aquí con nosotros. Para toda la gente textilera, calcetinera, de los transportes de personal también, amigos de plataformas de transporte, gracias por estar con nosotros. Aquí arrancamos. Así que es el momento de tomar el teléfono y marcarme 248-484-2849 y además el 22-25-23-5814. Vámonos rapidísimo con los mensajes. Suéltame la Puma. Buenos días, Puma. Saludos desde Huejotzingo. Puedes poner la canción de Cumbia Sobre el Río. Va que va, la mandamos. De este lado, la Cumbia Sobre el Río, ¿verdad? Ahí está. De este lado está lista. Vamos, Pumas. Buenas madrugadas. Puma, la rola de Cañaveral, No Sufras Más. Saludos, carnal. Venga. Oye, por cierto, una rolota, ¿eh? No Sufras Más. La mandamos. La mandamos por acá. A través de el WhatsApp, ¿quién más se reporta? Bueno, Espuma, puedes poner la canción de Me Estoy Volviendo Loco, de Grupo California. Saludos, déjame buscarla, si la tenemos, te la mandamos, carnalito. Desde luego llegó el mismísimo Josué, carnal. ¿Qué onda? ¿Cómo andamos? Buenos días. ¿Qué onda?
1: Buenas, buenas, amigo. ¿Qué
0: carnal? ¿Cómo andamos?
1: Saluditos desde la tiendita roja de Plaza San Martín, amigo. Eso. Josué. Saluditos a todos los hijos de la madrugada. Carnalito, ponme la rolita del re ausente, por favor.
0: ¡Órale, bam!
1: Gracias, hermanito.
0: Venga, ya está, la mandamos. Así es como arrancamos. Esto se llama Ensobio, soy el Puma. Bienvenidos, muy buenos días a toda la banda en el Tianguis de San Martín, que empiezan a llegar, ¿verdad? Que hoy sea un día de mucha venta para todos ustedes. Aquí los acompañamos con muy buena música. Vámonos ya en este instante con el señor Celso Piña. Se llama La Cumbia Sobre el Río. Suéltamela. 0 horas ya con 15 minutos. Soy el Puma. Buenos días, bienvenidos.
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1: Cerradas ya con 26 minutos, llega el reo ausente. Súbele, manda tu mensaje 22 25 23 58 14. Muy buenos días. ¿Qué canción te vamos a poner? ¿Con qué te vamos a complacer? Vamos reportándonos ahora mismo.

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0: dicen, ¿dónde están? Ah, ya está por acá. Muy buenos días, ¿quién se anda reportando de este lado a través del WhatsApp? ¿Quién? ¿Qué dijo?
1: Puma. Una canción que... El Jaco Señor que... Puma, la canción de que le dijo el Jaco Señor.
0: A ver, otra vez, carnal, no te entendí nada, carnal.
1: La canción de que le dijo el Jaco que soñé.
0: Entendí que la mujer que soñé... ¡Ah, los temerarios! ¡Va, que va! La mujer que soñé de los... ¡Ah, vientos! ¡Ah! ¡Sí la entendí! ¡Hola, vientos! Vamos con uno más. De ese lado nos dicen que hay Puma Parra. Saludos para la taquería Culifer. Un saludo al patrón Fernando Sobres. De este lado que nos dice buenos días. ¡Hola!
2: ¿Qué onda, Pumita?
0: ¡Yo, carnal!
2: Muy buenas noches para
0: buenas
2: todos.
0: Buenas noches, buenos días.
2: Acá viene diciendo yo también mi turno de la noche.
0: ¡Eso es todo, carnal!
2: Vamos a colocar tantito y... ¿Ole? Ahí te acompañamos hasta las 7 de la mañana.
0: Es todo, carnalito, gracias.
2: Pero una canción de hermano.
0: ¿Cuál?
2: Una de Rayito Colombiano.
0: ¡Ole!
2: La cumbia del bailarín, por favor.
0: ¡Uy, qué buena rola,
2: gracias,
0: carnal!
2: Saludos a todos, excelente turno para todos.
0: Venga, exactamente.
2: Acá pónganse a repetir el video de Tapataco. Adiós, mándame un fumado.
0: ¡Hola, carnal! Ahí estamos. Quiere la cumbia del bailarín con Rayito Colombiano, vientos. Y como le dice, buen turno a todos, a todos, muy buen turno y que se la pasen increíble y que sea de lo más leve que pueda ser. Vamos por acá, ya tengo la rola, listo, la cumbia del bailarín, uno más. Puma, buenos días, nos puedes poner la cumbia de Engañado Fui con Meneo. Uf, qué rolota, carnal. Por favor, de aquí la panadería al Rincón del Sabor. En Chialoso, gracias, que tengas una buena madrugada. Va, que va. Engañado Fui, que por cierto, ahí tuvimos con ellos el sábado, ¿verdad? Ahí, no, ¿cuál sábado? El viernes. Ahí en los Contlas de Juan Cuamaxi. Ahí anduvimos. Órale. Va, que va, vámonos con el bloque musical. No, me falta una para completar lo bonito, ¿verdad? Para completar lo bonito, vamos a mandar un mensaje más. Bueno, a leer un mensaje más. Puma, buenos días. Puedes poner la canción de Un Millón de Primaveras. Uy, qué buena rola de Vicente Fernández, por favor. Va, que va. La de Millón de Primaveras. La mandamos. Con el señor Chente Fernández. Ya está, carnalito. Vámonos. Ahora sí. Ahora sí, suéltame la llamada. La mujer que soñé, 0 horas con 39 minutos. Soy el Puma, esto es Insomnios.

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1: 0:46, llega el grupo Meneo, se llama Engañado Fui.
0: El

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7 minutos nos separan ya de la 1 de la mañana. Vámonos con más mensajes. Gracias a toda la banda que se reporta con nosotros. Dice por acá, Don Puma, buen día. ¿Me pones la cumbia de los estados, por favor? Con el señor Alberto Pedraza, ¿verdad? La cumbia de los estados, ¿cómo no? La mandamos por acá, ya está programada. Déjame ver. De los estados. Vientos. Vámonos con otro. Nos dicen por acá. Hola Puma, ¿me puedes complacer con la canción del dueño de tu amor? Ok, saludos y excelente noche. Va, que va, la mandamos. Déjame ver dónde está la canción. El dueño de tu amor. Órale, ya está, la enviamos en un momento más. Ok, ya está también programada. Y uno más, Puma, por favor, la canción de Creído con Arturo Jaimes y los cantantes, uff, y los Yairas. No manches, esa rola está también bien padre. Cómo no, la mandamos. He creído. Y con eso vamos a finalizar ya la primer hora de esto que es Insomnio, ¿vale? Vámonos con la música. Llega el señor Alberto Pedraza, se llama La Cumbia de los Estados. 6 minutos y ya la 1 de la mañana. Súbele.

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1: Cervas con 58 minutos.
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1: La 1 3.

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4: Una de la mañana ya con 9 minutos. Vámonos con los mensajes. Gracias por reportarse. 22-25-23-58-14. Dice por acá, Puma, la rola de Cama de Rosas. Va, que va, la mandamos. De este lado nos dicen, hola,
5: Puma Parra, ¿me yo puedes poner una canción de Ritmo Santa Cruz, la cumbia de mi pueblo?
4: Okay.
5: Para todo Puebla, de tu amigo Lomar de la Magdalena, Cráter Rico. Buenos días.
4: Venga, ya está. Vamos a la línea telefónica. ¿Quién se reporta? Buenos días. ¿Quién?
6: Buenos días, señor Puma.
4: Buenos días. ¿Quién me llama? ¿Quién? ¿Quién? ¿Quién? ¿Quién?
6: Ya.
4: ¿Quién?
6: Ya.
4: No sé quién sea.
6: Yo soy Karen Zamatías Cabeza.
4: ¿Quién?
6: Ya,
4: ¿qué onda, Karen? ¿Qué canción te pongo?
6: No, no sé qué te
4: ¿qué canción te pongo, Karen?
6: Oh,
4: ¿cuál?
6: No es cierto. ¿Alguien me pasaba por el 2x1?
4: Nada más tengo ahorita una, Karen. El 2x1 es hasta las 2.
6: ¡Ah!
4: ¿Cuál te pongo? ¿Cuál te pongo, Karen? ¿Cuál?
6: ¡El escudillo!
4: ¿Cuál?
6: ¡El escudillo!
4: ¿Eh?
6: ¡El escudillo! ¿Cómo quieres?
4: ¿Cuál de los cuisillos?
6: ¿Cuál quise?
4: ¡Todas!
6: Pues bueno, me las...
4: Órale, te pongo una, ¿sale?
6: Ay, mamá,
4: órale, te la mandamos. Bonita noche, vámonos. La música, lo que llega de este lado es algo de Jinzu, se llama Cama de Rosas. 1 de la mañana con 11 minutos, súbele.

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1: La 1:22. Recuerda que en punto de las 2 de la mañana arrancamos con el 2x1. Así que ya lo sabes. Ahí también nos saludamos en punto de las 2. Mándame tu mensaje. Buenos días.

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1: Una de la mañana con 35 minutos. Sigo por acá más mensajes. Vamos reportándonos, amigo Puma, por favor. ¿Me puedes poner la canción de Gabino? Gabino Barrera con Antonio Aguilar. ¡Hala! Ahora sí nos fuimos muy clásicos. Bueno, lo complacemos, ¿por qué no? Por el puro gusto, ¿sí o no? Pero que Puma, por favor, la canción de Agua de Vida con la Perla Colombiana. ¡Órale! Va que va, la mandamos. La mandamos con mucho, mucho, mucho gusto. Oye, Puma, por favor, excelente madrugada. Ponme, por favor, la canción de Los Diablos Locos. La de Si No La Tengo, nomás para escucharla mientras chambeamos. ¡Órale! Ahí estamos, dos con la música. Una de la mañana ya con 36 minutos. Soy el Puma. Oigan, esto de Antonio Aguilar, vamos a recordarlo. Gabino Barrera, 1:36.

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1: La 1:43.
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1: Oigan, estamos llegando a la parte final de Insomnio. Recuerda que a partir de las 2 de la mañana vamos a recibir tu mensaje para complacerte en el 2x1. Dice por acá, Puma Parra, ponte la rola de Mi Colombia, la pedí por ti. ¡Saludos! Órale, ya está, mandamos la rola. Y un mensaje que tengo por acá de este lado. Vamos a escuchar qué nos dice. Buenos días, ¿quién?
2: Puma, ganaron los Pumas. Simón, y hoy por eso te voy a pedir la de El Dueño de Tu Amor con el grupo Cachimba.
1: Ya
2: que
1: lo puse,
2: Crisco, para Carlos Sánchez.
1: Ya puse la de Yo Quiero Ser. Ya puse la rola y sí, ¿eh? Y no pude ver el partido completo, sincero, siendo sinceros, no pude verlo, pero después en los resúmenes vi que fue un buen partido, así que, bueno, tendremos una buena final, esperemos a ver qué tal, ¿no? Como lo decían ahí en los resúmenes, los comentarios, por primera vez después de 11 o 13 años, de no sé cuál de los, no recuerdo bien más bien, 11 o 13 años que no se veía una final entre dos técnicos mexicanos, imagínate nada más, o sea, es algo bueno, ¿eh? Algo bueno. Luego me dicen a mí, es que no te gusta. No, me gusta muchísimo el fútbol. No soy como crean. Pero obviamente sí le entiendo. Sí la jueguen. Simplemente no es como que me haya puesto ya una camiseta. Pero cuando veo, se trata de una final emocionante como la que ahorita. La neta, sí me voy. Me voy por mi botana. Y a ver el partido, la neta, sí. Y si fueran los coyotes, pues obviamente más, ¿no? 1:50 p.m. Por acá, por favor, ponme la de Hotel California con el señor Jorge Domínguez y Grupo Superclass. Va que va, Puma. Oye, te encargo la canción de los Cometas Azules, la de Rosa. Rosa sin espinas. Va que va, pues la ponemos, ¿no? Y así ya vamos cerrando este horario de insomnio. Y recuerda que, bueno, ya a partir de este momento recibo tus mensajes para poder complacerte con el 2x1. Así que pues vamos avanzándole con la música. Lo que llega es de México, Colombia. La rola se llama Lo Perdí Por Ti. 1:51 p.m.

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1: 1:55 llega Jorge Domínguez y su grupo Superclass se llama Hotel California. Muy buenos días, recuerda que recibo tus mensajes ya para complacerte en el 2x1, súbele.

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2: Mañana con 4 minutos. Oigan, saludamos a la licenciada Alalik Traumas, que anda por acá, ¿verdad? Saludándonos. Como cada madrugada, presente para pedir canciones fuera del horario. Canciones de pop cuando es grupero. Canciones de grupero cuando es pop. Canciones de balada cuando estamos en infantil, no, hombre. Chulada, chulada. Mínimo, hoy sí latino. Un 2x1 de Julio Preciado, que no sea conmigo, y dos hojas sin rumbo, por favor. Gracias, carnal, la mandamos. Buenos días, Puma, me puedes poner un 2x1 de Cuisillos, línea ocupada. Y la de No se lo digas a ella. Saludos para la familia Flores Cuevas. Listo, así arrancamos. Esto es el 2x1 y me quedo contigo en punto de las 8 de la mañana. No le cambies, estamos arrancando. Saludos para toda la banda que va llegando al Tianguis de San Martín Texmelucan. Que sea un día de mucha venta. Que sea un día muy productivo para todos ustedes. Y mientras arman, mientras llegan, mientras se acomodan, aquí los acompañamos con muy buena música para toda la banda también que anda trabajando en los diferentes lugares y las plataformas de transporte, ¿verdad? Para todas las águilas nocturnas. Ahí está el saludo, así arrancamos. Oigan, qué rolote. Aunque no sea conmigo, aunque no sea en mi cama, el señor Julio Preciado llega con esta señora. Rola 2.6, así iniciamos.

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1: Esto se llama Le pediré al cielo. Uf, una rolísima, de verdad. Nomás súbele si andas romanticón, si andas enamorado y la tienes al lado. Pellízcale una pompi, neta que sí.

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1: En este momento el reloj nos marca a las 2 de la mañana con 27 minutos. Continuamos con más con este 2x1. Tengo más mensajes, vamos a darle lectura. Nos dicen por acá: Puma, buenas madrugadas. Un 2x1 del Jack y la de déjalo así, uff. Y la de dile tu orgullo. ¡Ah! Andamos fuertes con Grupo Firme. Saludos para ti, amigo Puma, muchísimas gracias. De este lado, Puma, un 2x1 de los Palominos. No debes llorar. Y la de mi obsesión. Es en serio, es una rolota, es una verdadera joya musical también. Aquí está Los Palominos. No debes llorar y mi obsesión. Gracias, carnal. Órale. Ahí está. Venga. Dice por acá también, Puma, 2x1 de Pequeños Musical. La de... Las canciones serían Me Encantaría y la de Ganas de Ti. Gracias, saludos desde Apizaco, Tlaxcala, tu amigo David. Ok, la mandamos con gusto. Ahí está, tenemos el siguiente bloque armado. Vámonos con la música. Esto es el 2x1 y escuchamos al Jackie con Déjalo Así. 2 de la mañana con 28 minutos, súbele.

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1: Las 2 de la mañana con 32 minutos. Dile a tu orgullo, toma la cachetada.

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1: En el 2x1 de los palominos llega el tema de No Debes Llorar, 2 de la mañana con 38 minutos.

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1: De mañana ya con 49 minutos. Vámonos con el siguiente 2x1. Tengo por acá los audios que nos dicen buenos días. Hola, hola. ¿Quién se reporta?
2: Pumita 2x1 del grupo Los Huracanes del Norte, la del Dormilón y del Gato de Chihuahua, que suenan hasta Clisco.
1: Venga, el Dormilón de Los Huracanes del Norte y además el Gato, déjame por acá, Chihuahua. Ok, ya está por acá programado también. Vámonos con más mensajes, nos dicen. Oye, 2x1 de Superlamas, por favor, la de Amame y la de Macumba, venga, la mandamos. Hola, hola, ¿quién se reporta? ¿Quién?
3: 2x1 de Cuisillos.
1: Ya pusimos a Cuisillos, mi buen Omar. Ya pusimos a Cuisillos, mi hermano, ni modo. Llegaste tarde, no te digo. Pero bueno, vámonos con la música. Ya armamos el siguiente bloque musical. Sale, se llama El Dormidón y son Los Huracanes del Norte. Súbele.

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1: Las 2:53.
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1: Esta es una verdadera rolota. Es el señor Juan Solo. En colaboración con Superlama, se llama Ámame. 2:56 p.m.

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5: 3 de la mañana, ya con 11 minutos. Más mensajes tenemos de este lado que nos dicen. Muy buenos días, ¿quién?
6: Hola, buenos días, 2x1 de los Tigres.
5: Buenos días.
6: Norte, por favor, la de América.
5: Okay.
6: La de la manzanita, gracias.
5: Y ese carnal, de este lado uno más, ¿quién?
7: Pumita, Pumita.
5: ¿Qué onda, carnalito?
7: 2x1 de los Duques.
5: Batman.
7: Por favor, la canción es engañadora.
5: Ok.
7: Y la otra que se llama Quedarte aquí.
5: Ok, perfecto. ¿Ya está?
7: Gracias, Pumita.
5: Hola. Vamos
7: acá escuchando la cara de Tendido David.
5: Hola, estamos carnal. ¿Qué onda? ¿Quién?
8: 2x1 de mojado.
5: Órale, ¿cuál?
8: Motivos. Pienso en mí.
5: Órale, ya está.
8: Tu amigo Lomar de la Magdalena, que se trae el último.
5: Ok.
8: La a de... ti, machorro, de tu Ora. Amigo Lomar.
5: Ahora aquí, o sea que no.
8: Buenos días.
5: Ahora aquí, ahora aquí.
8: Machorro, machorro.
5: Ah, tienes puro sueño, mijo. Motivos y la de
8: mojado,
5: pienso en mí. Va, que va. La mandamos, vamos con la música. Llegan los señores de los Tigres del Norte, los jefes de jefes. Se llama América 3 con 12, súbele.

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2: En este momento, a las 3 de la mañana, ya con 32 minutos, acercándonos a la parte final de esto que es el 2x1. Vámonos con los mensajes. Dice por acá: buenos días, Puma. Nos puedes conversar con 2x1 de la gente nueva, la de Tocando el Cielo. Y mi estrella, por favor, hermano. Claro que sí, la mandamos, amigo. Por favor, nos puedes poner dos canciones de Los Inquietos del Norte, Mi Amigo de Arriba y Caiga Quien Caiga. Gracias, ánimo, para el día del Rincón del Sabor, en el mero centro de San Cosme Chalostoc. Vientos para el buen Martín y Alex, que andan acompañándonos. Dice Julián Álvarez: Don Puma, me pones un 2x1 de Julián Álvarez, la que dice María, y se me olvidó el nombre, pues es la María y otra chida. Va que va, la mandamos. Mientras tanto, arrancamos con la gente nueva. Se llama Tocando el Cielo. 3:33, súbele.

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2: 3:37.
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1: Aquí hacemos un poquito de cambio porque la otra canción no me la dejan poner. 3:43, súbele.

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2: Despedimos a 2x1, llegan Los Ángeles Azules, se llama Antes que el Mío, 352.

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1: Regreso para complacerte con tu WhatsApp audio, así que mándalo ahora mismo 22 25 23 58 14.

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1: Las 4:16. Recuerda que recibo tus audios para complacerte en esta madrugada. Muy buenos días.

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1: Buenos días, unos saludos para mi esposo Juan, que lo amo mucho con todo el corazón. Te escuchamos acá en San Rafael Cranola por parte de su esposa Susana. ¿Puedes poner la canción de Tierra Cali cuando éramos novios? Por favor, lindo día, gracias.
2: Las 4:20.

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1: Hola, Pumita, muy buenos días. Por favor, la canción de Yaguarú, por favor, la de Tendrás que llorar. Gracias, muy buenos días. Buen día a todos y el siguiente lunes. Saludos, acá seguimos escuchando el WhatsApp de tu amigo David. Gracias.
2: Las 4:23.

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1: Muy buenos días. Un saludo para todo el transporte de personal que andamos laborando. Y vamos para el rumbo de Huejuxilio. ¿Se podría que por favor pongas la canción del grupo Igual a de Cumbia de Luz? Por favor. Gracias. Tengas excelente día.
2: Las 4:42.

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1: Muy buenos días, la última y nos vamos de esta hora. Una de Bronco, la que te guste de Bronco, amigo. Por favor. Gracias, todos que tengan un excelente lunes y un buen inicio de semana. Gracias, saludos a todos.
2: Las 4:46.
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1: Las 4:56, vengo con la programación normal de Stereo Max. Te acompaño en punto de las 8 de la mañana. Muy buenos días. Es el International Carro Show, se llama Nadie Como Tú.

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1: La 520.

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1: El sitio de Puebla inspira a trabajar junto a la presidenta de México. ¿Cómo le va? Buenos días, aquí ya tenemos la información. El radar es el radar de las 6 y es el gobernador recordando los actos heroicos de 1863 que dijo transforman la memoria histórica.
2: La subsecretaria de Tecnología Federal, Celina Peña, señaló que la defensa de Puebla del 17 de mayo de 1863 refleja la fortaleza del pueblo ante la adversidad.
3: A más de 160 años del sitio de Puebla, el regidor Gabriel Bistro afirmó ante cualquier amenaza a la soberanía, la patria se defiende con unidad.
4: En la homilía dominical, el arzobispo de Puebla lamentó la masacre en Tehuixingo, donde 10 integrantes de una familia fueron asesinados y expresó preocupación.
1: La fiscal general del estado, Idamis Pastor, informó que la principal línea de investigación en este caso de Tehuixingo apunta a un conflicto familiar.
2: El alcalde Pepe Chedraui supervisó el bacheo en distintos puntos de la capital, como la 119 Poniente en Infonavit La Umuabella, para verificar avances de Bacheando Puebla.
3: En el marco del Día Mundial de la Hipertensión, el Sistema Municipal DIF emitió recomendaciones sobre esta enfermedad que puede derivar en infartos u otras consecuencias graves.
4: La UAP recibió a becaria del programa Fulbright García Robles 2026-2027, colaboradora en la Facultad de Lenguas con metodología en intercambio académico México-Estados Unidos.
1: En Cuautlancingo, el ayuntamiento encabezado por Omar Muñoz anunció la megajornada de salud que se realizará el 22 de mayo en la explanada municipal.
2: La delegada de Leche para el Bienestar, Paola Ruiz García, dignifica lecherías del programa de la ciudad con mejoras en puntos de venta y supervisión constante.
3: En San Pedro Cholula quedó instalado el primer Consejo Municipal de Morena, donde participa Tonantzin Fernández, consejera nacional.
4: Policía Municipal y Marina evitaron presunta estafa en Moyoxingo, ello al impedir que una pareja de Tlaxcala fuera engañada en la compra de una motocicleta mediante redes sociales.
1: En más de la seguridad e inseguridad, un trabajador de la caseta de cobro 76 en Tehuacán perdió la vida tras desvanecerse mientras laboraba, presuntamente a causa de un infarto.
2: Y tras un operativo en Atlangatepec, Tlaxcala, la Secretaría de Seguridad Ciudadana detuvo en Zumpango a Andrés N. por delitos contra la salud. Le aseguraron dosis de cristal y una moto con reporte de robo.
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3: Ruanda cierra su frontera con el Congo por brote de ébola para frenar la propagación. Un crucero por casos de hantavirus atraca en Rotterdam, Países Bajos, y entra en cuarentena. Irán entrega un documento a Pakistán para poder mediar con Estados Unidos. 7 muertos en el Líbano por un nuevo ataque de Israel y Trump sostiene una reunión con su equipo de seguridad nacional para discutir qué hacer con Irán.
1: Y recuerde que este diálogo informativo lo continuamos en arroba la red 5 radio, nuestra cuenta de X, donde nos puede llevar a donde quiera que vaya con la plataforma de Spaces. De hecho, nos podemos ver y escuchar en la multiplataforma de 5 radio comunicación efectiva. En la operación digital, Guillermo Báez. En la operación de redes sociales, Alex Denicia. Esta mañana le informamos
2: Nayeli Aguilar,
3: Raúl Méndez Macías,
4: Odilon Larios
1: y Rafael Tellez Morales. Buenos días.
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5: Revista del Consumidor. Radio. ¿Te has preguntado qué contienen los productos que consumes a diario? Conocer los ingredientes es el primer paso para elegir mejor.
6: Exacto, por eso una gran alternativa es preparar tus propios productos en casa.
5: Hoy te contaremos sobre las tecnologías domésticas, una opción para cuidar tu salud y tu bolsillo al mismo tiempo.
6: Por eso te enseñaremos a preparar una crema de cacahuate para toda la familia.
5: Y para ahorrar también hay que aprender de finanzas personales.
6: Te diremos cómo hacer un presupuesto familiar. Es fácil, rápido y con resultados efectivos de apoyo a tu economía.
5: Presta atención y quédate con nosotras.
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7: Revista del Consumidor.
6: Desde hace más de 4 décadas, en la Profeco brindamos opciones para elaborar productos útiles, seguros, económicos y con excelente calidad.
5: Se trata de las tecnologías domésticas, una pieza clave de nuestras actividades de educación para el consumo.
6: Con ingredientes que se encuentran fácilmente y procedimientos simples, buscamos que las infancias y las familias tengan alternativas para elaborar lo que necesitan a un menor costo, comparado con los precios que ofrece el mercado.
5: Todo este esfuerzo tiene el respaldo del Laboratorio Nacional de Protección al Consumidor, donde se encargan de validar cada receta.
6: Con la meta de cuidar el bolsillo de los hogares y ofrecer nuevas alternativas, la Profeco organiza talleres en toda la República a través de sus oficinas de defensa del consumidor.
5: Tan solo en 2025 se realizaron 10.983 talleres de tecnologías domésticas, logrando apoyar a 347.500 personas en todo el país.
6: Esta labor ayuda directamente al ahorro familiar, fomenta un consumo más consciente y desarrolla habilidades que impulsan la autonomía económica.
5: Incluso, estas tecnologías han servido para quienes desean emprender y generar algo de dinero extra. Bajo este modelo hemos hecho, por ejemplo, limpiador de piso, pasta dental, gel para el cabello, protector solar y productos de confitería y panificación.
6: Hoy toca el turno de la crema de cacahuate.
5: ¡Comenzamos!
6: Con pocos ingredientes podemos hacer algo muy rico. Prueba de ello es que para hacer crema de cacahuate necesitaremos solamente
5: una taza de cacahuates pelados sin sal, una cucharada de piloncillo molido y una cucharadita de extracto de vainilla.
6: Seguro tienes en casa alguno de los ingredientes. De cualquier forma, se consiguen en el mercado más cercano.
5: De utensilios necesitaremos un procesador de alimentos o licuadora, taza medidora, cuchara sopera, cuchara cafetera, espátula de plástico y para envasar, un frasco de vidrio con tapa hermética.
6: Y esto me encanta, Nat. Una ventaja más de esta tecnología doméstica es que solo toma 30 minutos hacer la crema de cacahuate y en cambio se conserva por mucho tiempo. Su caducidad es de 1 año.
5: Pues manos a la obra. Para empezar, molemos los cacahuates en el procesador de alimentos hasta formar una pasta. Es importante que lo hagamos en intervalos cortos y al mismo tiempo ir reduciendo la velocidad mientras se va moliendo. Ya que tengamos la pasta de cacahuate y sin apagar el procesador, agregamos el piloncillo y la vainilla.
6: Mientras integramos todo muy bien, quiero comentarles que la crema de cacahuate es rica en proteína vegetal, tiene grasas saludables y mucha fibra.
5: Pero sobre todo brinda saciedad y mucha energía. Volviendo a la receta, hemos seguido mezclando en el procesador. Continuamos hasta obtener una crema suave y homogénea.
6: Ojo, si queda muy seca, podemos agregar media cucharadita de aceite vegetal. Se va agregando poco a poco en el procesador para que se incorpore correctamente.
5: Ahora, a envasar. Con ayuda de la espátula, vertemos la crema de cacahuate en el frasco de vidrio y lo etiquetamos con la fecha de elaboración y caducidad.
6: Esto es primordial para que luego no estemos comiendo algo ya caducado que nos pueda hacer daño. Finalmente, recuerda que hay que mantenerla en refrigeración.
5: Además, toma en cuenta que si con el tiempo percibes un aroma rancio, debes desecharla de inmediato, independientemente de la fecha de caducidad.
6: Da ese paso hacia un consumo informado e inteligente y anímate a elaborar esta tecnología doméstica.
5: No olviden que pueden ver más procedimientos de diferentes tecnologías en el canal de YouTube Profeco TV.
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6: Sigan en Revista del Consumidor Radio, porque vamos a escuchar cómo una tarea sencilla puede proteger nuestra economía.
10: El presupuesto familiar es una herramienta básica para cuidar tu dinero.
11: Así es, aunque cada familia es distinta, organizar los ingresos y gastos puede marcar la diferencia entre vivir al día o empezar a ahorrar.
10: Ojo con este dato. De acuerdo con la Encuesta Nacional de Inclusión Financiera 2024, solo el 36.6% de las familias lleva un presupuesto o registro formal de sus gastos.
11: Esto no significa que las familias no intenten organizarse. Hay personas que tienen otros hábitos. Por ejemplo, apartar dinero para pagos, llevar el registro de recibos o anotar deudas. El problema es que no siempre lo hacen de forma estructurada.
10: Entonces, ¿por dónde empezar? Un presupuesto familiar efectivo se construye con 4 elementos básicos: ingresos, gastos, compromisos financieros y ahorro.
11: El primer paso es anotar todo el dinero que entra al hogar. Sueldos, ingresos extra, apoyos o cualquier otra fuente. Es importante considerar el total mensual real.
10: Ahora, registra los gastos del día a día: alimentación, servicios, transportes, educación, entretenimiento.
11: En el tercer punto van los compromisos financieros o pagos mensuales como renta o hipoteca, seguros o créditos. Es importante que anotes montos, fechas de pago y revisar si puedes adelantar pagos para reducir intereses.
10: No hay que olvidar que el ahorro no es lo que sobra, es una prioridad. Define un objetivo: vacaciones, emergencias o algún proyecto familiar, así como el monto que le destinarán cada quincena o al mes. Tenlo en cuenta. Una meta clara motiva a todos en casa.
11: Ahora, te compartimos recomendaciones prácticas para que tu presupuesto funcione de verdad.
10: Lleva un registro constante de tus gastos, ya sea en libreta o en tu celular.
11: Usa categorías sencillas y ajústalas conforme te familiarices.
10: Sé flexible. Si algo no funciona, cámbialo. El presupuesto debe adaptarse a ti, no al revés.
11: Automatiza tus pagos para evitar recargos y olvidos.
10: Evita compras innecesarias, esas que parecen pequeñas pero desbalancean todo.
11: Y muy importante, hablen en familia sobre el dinero, sin juicios, con empatía.
10: También es fundamental revisar el presupuesto periódicamente. La vida cambia y tus finanzas también deben hacerlo.
11: Antes de hacer una compra importante, pregúntate, ¿está dentro de mi presupuesto? ¿Realmente lo necesito?
10: Y si hay niñas o niños en casa, inclúyelos. Desde pequeños pueden aprender a ahorrar y a tomar decisiones responsables.
11: Recuerda, no importa cuánto ganes, sino cómo administras lo que tienes.
10: Un presupuesto familiar no solo organiza tu dinero, te da tranquilidad, claridad y control sobre tu economía.
11: Empieza hoy. Tu bolsillo y tu futuro te lo van a agradecer.
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1: Y en las 6:30.

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2: La 647.
1: La

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1: La Secretaría de Seguridad Estatal recibió a la 1:55 el reporte por los 10 homicidios en Tehuitzingo. Así lo informó el titular Francisco Sánchez, quien habló de acciones coordinadas para continuar la investigación.
2: Y es que 10 personas integrantes de una familia fueron asesinadas al interior de un rancho allá en Tehuitzingo, en la Mixteca. Entre las víctimas hay menores de edad.
3: El arzobispo de Puebla, Víctor Sánchez Espinosa, pidió durante la celebración eucarística por el descanso eterno del maestro Juan Luis Paredes Zúñiga, víctima de la violencia en Izúcar de Matamoros.
1: En la misa, nuestra presidenta, la señora Coral Castillo de Cañedo, realizó la plegaria universal por la Jornada Mundial de las Comunicaciones Sociales.
2: 4 municipios podrán depositar residuos en el relleno sanitario de Atlixco temporalmente y pagando por tonelada: Amozoc, San Pedro Cholula, Ocoyucan y Coronango.
3: El reconocido comediante Freddy Ortega encabezó el ciclo de lectura Cuéntame de Atlixco. Los asistentes disfrutaron de una velada literaria.
1: Y en el Zócalo, diversos colectivos conmemoraron el Día Internacional contra la Homofobia, la Transfobia y la Bifobia.
2: Navegar por la bahía de Zihuatanejo, ver delfines y hacer snorkel, de las experiencias más increíbles de una poblana en Ixtapa. No se pierda los detalles con nuestra compañera Azul Hernández.
3: La migración irregular en Puebla cayó casi 83% en el arranque de 2026. Se registraron 101 casos frente a 591 en 2025.
1: Automovilistas deben detenerse cerca de 30 minutos a la altura del Puerto del Gato con dirección a Tehuitzingo por trabajos de ampliación y con temperaturas que podrían llegar hasta los 40 grados centígrados.
2: En la seguridad e inseguridad, una presunta amenaza delictiva movilizó cuerpos de seguridad en Papalotla, Tlaxcala, luego de un mensaje intimidatorio y daños materiales en una casa. La fiscalía ya investiga para determinar si se trata de un riesgo real o un acto vandálico aislado.
3: En la carretera federal Tlaxcala-Puebla, en la comunidad de Santa María Acuitlapilco, Tlaxcala, un hombre fue amarrado a un poste, golpeado y dejado en ropa interior luego de ser señalado como presunto intento de robo de una combi.
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1: Maestros de la CENTE anunciaron paro nacional en junio con marcha desde el Ángel de la Independencia hasta el Zócalo capitalino para luego instalar un plantón en la zona. En Alemania escapó un tigre que pertenecía a la dueña conocida como la reina de los tigres. La policía disparó contra el animal luego de que atacó a uno de sus cuidadores. Acompáñenos en Buenos Días Regional. Estamos en el 89.3 de FM, la grupera, la HR 1090 de AM y Red Ciudadana 1120 de AM. Venga, aquí lo esperamos. En la consola digital, Duval Rubio. En las redes sociales, Alex Denicia. Y aquí en el estudio, Javier López Díaz, le informamos.
2: Rafael Tellez Morales.
3: Nayel Aguilar.
1: Y Raúl Méndez Macías, quien agradece su atención.
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0: Raúl Méndez Macías.
1: ¿Cómo está? Gracias por acompañarnos en este lunes 18 de mayo de 2026. Son las 7 de la mañana con 9 minutos y esto es Buenos Días Regional. Gracias por acompañarnos. Estamos enlazados con Atlixco, San Martín, Texmelucan y Tehuacán. Gracias por acompañarnos. Y también por participar en el número de la poderosa red de Buenos Días y 5 Radio 2222-382990. Hoy es el Día Internacional de los Museos y en México celebramos a los oceanólogos. Es el Día de la Fascinación por las Plantas, la Semana Mundial de la Sensibilización por la Salud y la Seguridad Vial. El equipo de Buenos Días ya tiene toda la información lista para presentársela. Le adelanto, no sirven semáforos y esto es el mensaje de la poderosa red que vamos a escuchar.
2: Buenos días, equipo de los Cuatro Fantásticos. Un favor, a ver si nos pueden apoyar con elementos de tránsito aquí en Boulevard 5 de Mayo y 2 Oriente y Palafox y Mendoza. No sirven los semáforos.
1: Gracias por participar en este número de la poderosa red. Le tenemos toda la información. Son las 7 de la mañana con 10 minutos.
0: Rafael Téllez.
3: ¿Cómo les va? Muy buenos días, un gusto saludarles siempre en nuestro auditorio regional. Hoy para comentarles esta fecha tan importante que nos cayó en fin de semana, 17 de mayo, porque así como presumimos el 5 de mayo cuando se gana esa batalla contra los franceses, hay que reconocer que al año siguiente regresaron y casi se quedan para siempre, es decir, ahorita no hablaríamos español, hablaríamos francés. Y es que el gobernador Alejandro Armenta recordó que los actos heroicos de 1863 inspiran a trabajar de la mano con la presidenta Claudia Sheinbaum. Esto es parte de lo que mencionó.
4: Los actos heroicos de hace 163 años con el sitio de Puebla nos motivan a luchar de la mano de nuestra presidenta, la doctora Claudia Sheinbaum, para transformar el orgullo por la defensa de la patria en trabajo. Trabajo, trabajo y más trabajo. Por eso nosotros todo el tiempo recorremos el estado, caminamos, cabalgamos.
3: Y el mensaje de esta ceremonia en especial, escuche siempre esto y póngale mucha atención, tiene muchos símbolos, tiene mucho significado. Fue la subsecretaria de Tecnología Federal, Celina Peña. Ella señaló que la defensa de Puebla del 17 de mayo de 1863 refleja la fortaleza del pueblo ante la adversidad.
5: Gente del pueblo, desde marzo de 1863 y durante más de 2 meses, la ciudad de Puebla resistió un sitio implacable. La lluvia de artillería y el asalto a la ciudad no doblegaron al ejército de Oriente, sino la falta de víveres y municiones, ya que la línea de suministro entre la Ciudad de México y Puebla fue cortada. Edificios, calles, iglesias, patios, fuertes y los hogares se transformaron en sitios de resistencia popular.
3: Y a más de 160 años del sitio de Puebla, porque eso es lo que se resalta, el aguante que tuvimos, el aguante que mostró esta ciudad ante el embate de uno de los ejércitos más poderosos del mundo. Ante este embate, el regidor Gabriel Biestro, aquí en Puebla, afirmó que ante cualquier amenaza a la soberanía nacional, la patria se defiende siempre con unidad.
6: 63 marcó el fin del histórico sitio de Puebla. Fueron días de resistencia heroica, de hambre, de incertidumbre y de sacrificio, pero sobre todo de defensa de la dignidad nacional en un capítulo tan significativo y del calado heroico del 5 de mayo. Puebla podría haber tenido que ceder, sí, pero jamás se rindió moralmente.
0: Nayeli Aguilar.
7: 7 de la mañana con 13 minutos. Bienvenidos a Buenos Días, el noticiero de la gente. Gracias por acompañarnos. Que tengan buen inicio de semana este 18 de mayo, que es el Día Internacional de los Museos, y que más adelante les vamos a tener un poquito de más detalles al respecto. Lo que sí les recomendamos es que tomen nota de los precios del gas, porque tuvo un aumento considerable. Para esta semana, del 17 al 23 de mayo, el costo por kilo rondará en los 19 pesos con 54 centavos, por litro en 10 con 55. 35 y los tanques de 20 kilogramos se van a estar comercializando en 390. ¿Te acuerdan que estaba en 387, 388? Bueno, ahora está en 390 pesos con 60 centavos. El de 30 kilogramos en 585 pesos con 90 centavos. Y por otra parte, les vamos a informar que se va a celebrar un jubileo por los 50 años de vida sacerdotal del arzobispo de Puebla, Víctor Sánchez Espinosa, los días 14 de junio con los fieles católicos y el 15 de junio la celebración eucarística con los sacerdotes, las religiosas y movimientos laicales. En ambas misas a las 12 horas se van a realizar en el seminario palafoxiano, y así lo comentaba Monseñor Víctor Sánchez Espinosa.
8: La situación no vamos a tener, tenemos que estar con ellos, ¿no? Cuando nos piden que vayamos con ellos, cuando nos invitan a su celebración, cuando nos piden que estemos con las familias en sus fiestas patronales, pero igual por otros lados, ¿no? Por esta zona, autopistas de Tecamachán.
7: Y además, el día de ayer llegaron al Zócalo de Puebla integrantes de las fundaciones CETLU y NIMLEPLU, que participan en la tercera caminata por los derechos de las personas con lupus. Esto es para exigir mejores atenciones y mejores condiciones de medicamentos y presentar propuestas para iniciativas legislativas por esta enfermedad que padecen. Y así lo comentaban ahí en el Zócalo de Puebla. Y por otra parte, María José Flores Serrano, ella es la presidenta del colectivo APS, que anuncian la 25 marcha LGBT, que se va a realizar el próximo 13 de junio con salida allá en el Parque Juárez hacia el Zócalo de Puebla. Esta actividad que va a estar acompañada por eventos artísticos y culturales y que también van a estar solicitando el respeto a sus derechos humanos.
9: Números musicales en el Zócalo. Y tenemos las Pliego, y las Pliego, que es un grupo de música cumbia tropical, y diferentes tenemos Efra, el músico de la calle, y también dentro.
7: Esto será el próximo 13 de junio, ahí para que lo vayan tomando en cuenta, porque habrá algunos cierres viales que nosotros aquí le vamos a estar recordando. Y el sábado llamaba mucho la atención, aquí recibíamos mensajes en la red al 2222-3829-90, que qué pasaba en el centro histórico, que había movilización policíaca. Pues se trató de autoridades y del grupo de atención a visitantes y proximidad, que detuvieron a un hombre en aparente estado inconveniente y que había sido señalado de agredir a una persona presuntamente por arrojarle tiner en los ojos en el centro histórico. Ya los tenemos, están ahí sobre Avenida Reforma, Juan de Palafox y Mendoza, y la calle 5 de Mayo. Ahí está el sujeto, ya fue detenido por las autoridades, pero antes le arrojó tiner en los ojos a una persona que iba caminando. Al parecer estaba mal de sus facultades mentales y además llevaba esta sustancia en la mano, pero fue detenido oportunamente por la autoridad. Ya son 7:17 a.m. y saludamos aquí en la dirección de noticias a Leslie Suset Jerez, en la producción a Iván Hernández, en la operación digital a Duval Rubio y en nuestra operación de redes sociales está Alex Denicia. Son 7:17 a.m.
0: Nacionales, internacionales.
1: Además de las nacionales e internacionales, la red nos reporta una grúa abandonada en calle Casuarinas y Carmelitas, allá en la Carmelita. Le tenemos la imagen, ahí está la imagen, es una grúa abandonada y entonces está generando caos vial en la zona, en la Carmelita. Calle Casuarinas y Carmelitas, para que la autoridad pertinente que nos está escuchando atienda este y evite el caos vial en esta zona. Gracias por su reporte, el 2222-38-2990. En el mundo, Ucrania lanzó este fin de semana uno de los ataques más grandes con drones contra Rusia. Vayamos a la zona de guerra.
10: Ucrania lleva a cabo uno de los ataques más masivos contra Rusia en 50 meses de guerra, movilizando en particular contra Moscú unos 600 drones en total, en su práctica totalidad interceptados, aunque causan 4 muertos en total, periferia de Moscú y Belgorod.
11: Estas intercepciones tuvieron lugar en el cielo de 14 regiones rusas, al igual que en la anexionada Crimea y Mar Negro, con severo impacto sobre Moscú y su región. En la capital, más de de 80 drones fueron derribados en lo que constituye el mayor ataque contra el feudo del poder ruso en más de un año, con saldo de 3 muertos y una quincena de heridos. El presidente ucraniano Zelensky estimó justificados los ataques de la noche pasada.
1: 7:19 la temperatura en estos momentos, 19 grados centígrados, la máxima será de 28, que se registrará desde las 2 de la tarde hasta las 5 p.m. 28 grados centígrados, tómelo en cuenta. En Módena, Italia, nos vamos hasta Italia, porque ahí la comunidad vive en shock luego de un atropellamiento masivo que dejó 8 lesionados. El responsable fue sometido, pero se sabe que padece problemas mentales.
12: La primera ministra italiana Giorgia Meloni y el presidente Sergio Mattarella llegaron el domingo a Módena para reunirse con las personas heridas por un conductor que arrolló a una multitud en el centro de la ciudad. 8 personas resultaron heridas, 4 de ellas de gravedad. El autor, de 31 años, circulaba a 100 kilómetros por hora antes de dirigir su vehículo contra los peatones. A continuación, el coche se estrelló contra el escaparate de una tienda de ropa, aplastando a una mujer a la que tuvieron que amputarle ambas piernas. Tras estrellarse contra el escaparate, el hombre salió blandiendo un cuchillo e intentó huir. Varios transeúntes lo derribaron al suelo y lo desarmaron hasta que llegó la policía al lugar. El hombre ha sido acusado de intento de asesinato en masa y agresión con agravantes por uso de arma blanca, pero no de terrorismo, ya que tenía problemas mentales.
1: Nos vamos hasta la República Democrática de el Congo. La Organización Organización Mundial de la Salud emitió alerta internacional por la extensión del brote de ébola en el Congo, que ya se extendió a Uganda. Ahí ha dejado más de 90 muertos. ¿Sabe qué? No existen vacunas, no existen tratamientos, y se habla de que esta cepa bundiguyo se originó en la provincia nororiental de Ituri. Se ha extendido hacia la vecina Uganda. Hasta el momento, el gobierno congoleño investiga 91 muertes probables, junto a más de 240 casos sospechosos distribuidos en áreas densamente pobladas. La cepa bundiguyo, a diferencia de la cepa anterior que se le llamaba Zaire y es la más común, no existen vacunas ni tratamientos médicos aprobados. Los focos principales en Ruampara, Mungagulu y la ciudad de Bunia, y se han reportado casos confirmados importados en Kampala y Kinshasa. La tasa de letalidad se ubica entre el 25 y el 40% y la alta movilidad de la población. Las actividades mineras facilitan una rápida propagación en las fronteras de África Central.
13: El de la salud declara urgencia internacional por la extensión de la epidemia de ébola en República Democrática del Congo.
14: El virus constituye una urgencia de salud pública con alcance internacional, pero no responde a los criterios de una urgencia pandémica, según la OMS, que alerta sobre su propagación hacia los países vecinos, aunque los exhorta a no cerrar sus fronteras. La actual variante bundibugio del ébola ha causado entre 80 y 90 muertos en el este de la República Democrática del Congo. No existen para esa nueva cepa ni vacuna ni tratamiento terapéutico.
1: ¿Qué dice la OMS? En el rastreo estricto de contactos, el aislamiento inmediato de enfermos, pruebas de laboratorio y funerales seguros. La Organización Mundial de la Salud desaconsejó el cierre de fronteras o restricciones comerciales, aunque ya lo hizo Ruanda, ya cerró su frontera. Sugiere en su lugar reforzar controles de salud en aeropuertos y puntos fronterizos. Los Centros para el Control y la Prevención de Enfermedades de los Estados Unidos ya despliegan personal en el terreno para contener la transmisión. Es muy importante que esto se centre y se cierre y no se propague. Por eso la OMS habla de esta alerta internacional y diciéndonos que no estamos preparados para una nueva pandemia. Pese a todo lo que vivimos, no hemos aprendido la lección. La reflexión de hoy: hay heridas que en lugar de abrirnos la piel, nos abren los ojos, decía Pablo Neruda. 7:23.
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15: Hoy, buen buenos días, auditorio, auditorio de Puebla, de México y del mundo, y sobre todo al auditorio regional. Ya estamos listos para llevarles la información más importante en materia de nota policíaca, nota roja, para que usted esté muy bien informado. Un saludo muy especial al auditorio regional, allá en Atlixco y la Mixteca, en San Martín, Texmelucan y sus alrededores, y por supuesto también en Tehuacán y la Sierra Negra, la Sierra Norte y Nororiental. Reciban un caluroso saludo. Mucha información y comenzamos sin más preámbulos, porque nos dicen que no sirven los semáforos en el Boulevard 5 de Mayo y 2 Oriente en Juan de Palafox. 2 Oriente y Juan de Palafox y Mendoza, no sirven los semáforos. Es el Boulevard 5 de Mayo y 2 Oriente y Juan de Palafox, no sirven los semáforos. Son cruces muy importantes en la ciudad de Puebla, así es que tome usted en consideración. Y nos dicen que con relación al reporte de una persona tirada en el paradero de transporte, en la parada de transporte público de la 24, frente a la gran bodega de Siloxingo, la Secretaría de Seguridad Ciudadana de Puebla nos dice que la unidad, una unidad de la Secretaría llegó hasta el lugar. Y se trataba de un masculino en aparente estado inconveniente, es decir, en estado etílico, el cual ya se encontraba de pie, se retira del lugar sin ninguna sin ninguna otra cuestión, solamente estaba borracho, pues, y se levantó y se retiró este hombre que le habíamos reportado. En otro tema, nos está indicando la red que hubo un suicidio en San Jerónimo Caleras, un hombre de 34 años de edad, se habría disparado directo en la cabeza, estaba deprimido aparentemente por el abandono de su pareja sentimental, y le presentábamos más temprano esta fotografía de un vehículo en donde está completamente calcinado allá en Amozoc, en donde nos indicaba la red que había una persona sin vida. Esto lo está confirmando en esos momentos, el lugar sigue resguardado y se encuentra la policía ahí en el sitio. Se corrobora que hay una persona sin vida calcinada dentro de esta unidad allá en Amozoc de Mota. Se confirma este reporte oportuno de la red de 5 Radio. En más información, una mujer de 63 años de edad llamada Concepción perdió la vida el día de ayer en un percance vehicular en el municipio de Guadalupe Victoria. Ella viajaba como acompañante en un vehículo Suru. El conductor de este vehículo intentó rebasar y terminó invadiendo el carril contrario, impactándose contra una camioneta, llevándose la peor parte, por supuesto, los tripulantes del Suru. La mujer de la tercera edad murió en este choque terrible cuando intentó rebasar este vehículo de manera imprudente. Lamentablemente le cuesta la vida a Concepción, de 63 años de edad. Y en otro hecho también vial, un hombre murió atropellado durante esta madrugada en la carretera estatal Puebla-Valsequillo, a la altura de la Junta Auxiliar de San Baltasar Torija, que pertenece al municipio de Cuautinchan. Ahí cabe resaltar que un hombre aparentemente en un lugar poco iluminado iba a cruzar cuando lo embistió un vehículo que se dio a la fuga, por lo que se desconocen las características. Este hombre quedó muy dañado, sufrió un traumatismo craneoencefálico que le costó la vida de manera inmediata. Así es que tomó conocimiento la Policía de Caminos de la Secretaría de Seguridad Pública del Estado, que inició las investigaciones. Este hombre está en calidad de desconocido, es de entre 40 a 50 años de edad. Ahora vámonos hasta la Sierra Norte, porque en Xaltepuxtla hubo un incendio de un domicilio allá en esta comunidad que pertenece al municipio de Tlaola, lo que provocó la movilización de los cuerpos de emergencia. Aparentemente pues solo fue daños materiales, pero un domicilio quedó completamente consumido por el fuego. Mientras que aquí en Puebla, en Santa Catarina, un reciclador iba a su trabajo cuando se encontró en un camino de terracería el cadáver de un hombre joven de 20 años de edad. Se supo después que fue plenamente identificado por su mamá. Este hombre asesinado presentaba múltiples lesiones en el cuerpo, huellas de violencia. Se trata de Alejandro, de 20 años de edad. No se conoce cuál es el móvil del crimen. Presentaba golpes en el cuerpo. Y también le estamos indicando de esto que ocurrió el sábado por la madrugada, cuando muy temprano se daba a conocer que un un vehículo quedó destrozado al caer desde aproximadamente 20 metros de altura. Recordemos que en Coronango hay muchos lugares, muchos terrenos donde se dedicaron durante años a vender tierra para que en el caso de las construcciones, pues se rellenara con esta tierra. Quedaron pozos enormes, como es este caso, y unos chicos que habían estado en una feria ahí en San Isidro, habrían estado tomando bebidas embriagantes, aparentemente en un estado muy inconveniente, tomaron dirección hacia Coronango y llegaron hasta este lugar donde ya se les acabó el camino. Como iban borrachos, pues no se dieron cuenta y cayeron. Son cuatro las víctimas fatales, tres de ellos menores de edad, y son Cristian de 17 años, Diego de 16, Steven de 16 y Francisco Javier de 19 años de edad, los que murieron en este Jetta al sufrir esta caída. Se tomó conocimiento por parte de las autoridades de Coronango. También en un hecho vial murió un hombre de la tercera edad de nombre José, de 63 años de edad. Él, allá en Amozoc, fue atropellado por un vehículo de carga que se dio a la fuga. En otro hecho también vial, pero en este caso en Tostepec, una pareja cayó a un canal, la mujer murió, el hombre quedó lesionado de consideración. Llegaron los cuerpos de emergencia, el hombre lesionado como estaba, todavía así, pues estuvo en una actitud violenta e intentó, en este caso, golpear a los paramédicos que lo atendieron, pero finalmente fue atendido y llevado a un hospital. Iban en moto y cayeron a esta canal. Lamentablemente la mujer murió. Y el sábado por la tarde, en el camino que conduce al relleno sanitario en Santo Tomás Chautla, se reportó el hallazgo de un cuerpo en avanzado estado de descomposición, parcialmente comido por la fauna. Este cuerpo presentaba varios impactos de arma de fuego. Fue encontrado en el lugar al menos un casquillo percutido y es un hombre de entre 30 a 35 años de edad que se encuentra en calidad de desconocido. Ahora vámonos a la Mixteca, porque allá en Tilapa Samuel Arnulfo fue asesinado a machetazos el día de ayer. Cabe destacar que este hombre es hermano de la expresidenta Xochitl Ariza Razo, expresidenta de Tilapa precisamente. Se desconoce el móvil, pero sabe que fue agredido a machetazos y así le privaron de la vida. Tomó conocimiento de la coordinación especializada en investigación de homicidios dolosos. Y ahora vámonos a este tema que sin duda es muy importante y lo vamos a comentar con dos de mis compañeros, con Marcos Bravo y con Gregorio Varela, de lo ocurrido allá en Tehuixingo. Los reportes oportunos de la red de Cinco Radio nos permitieron tener la información casi en tiempo real de lo que estaba ocurriendo allá en la Mixteca, donde nos decían una familia había sido completamente asesinada en Tehuixingo, y donde usted se enteró primero que nadie a través de las diferentes cuentas digitales de Cinco Radio. Lamentablemente se confirmó este hecho que nos mantiene en los titulares a nivel no solo estatal ni nacional, sino incluso internacional. Los detalles, Marcos.

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1: Por esta lamentable situación, donde alrededor podíamos observar que se encontraban casas al fondo, incluso hasta tráileres y muchas cabezas de ganado en el sitio. En ese momento, pues todo estaba como en incertidumbre, qué era lo que había sucedido, cómo sucedió, porque en toda la zona, Odilon, déjame comentarte que para llegar a ese lugar es un lugar muy alejado, es decir, se encuentra la sección 4 de Tehuichingo y tienes que cruzar un terreno de terracería para que puedas llegar. En ese momento ya se estaba toda la gente con mucho miedo por lo que había sucedido, donde lamentablemente asesinaron a 10 integrantes de esta familia. Ante todo esto, Dilón, se revisó el filtro de cuerpos de seguridad de los 3 niveles de gobierno, donde tanto en entradas y salidas se encontraban realizando estos operativos, que dio también como resultado que pues también las personas tuvieran miedo también al salir de ese lugar. Déjame comentarte, Odilon, que en este momento sí se vive desde el día de ayer y hoy un momento de mucha tensión en ese lugar por este lamentable hecho donde perdieron la vida 10 integrantes de una familia. Y te menciono que el presidente municipal de esa localidad ha mencionado y ha expresado su compromiso de ser impunidad y va a hacer todo lo hasta lo posible, ¿no?, para poder que no quede impune este asesinato, y también señaló que han recibido como extorsiones ante todo esto, Odilon. Sin embargo, la información continúa en proceso de este lamentable hecho, donde hay una línea de investigación donde todo parece indicar que sería por tema de terreno. Sin embargo, la información se mantiene en desarrollo, Odilon.
2: Sí, se indicaba por parte precisamente de la fiscal general del estado, Idamis Pastor Betancourt, acerca de una línea de carácter, inicialmente, no se descarta alguna otra situación, que podría ser una línea de carácter familiar. Se indica que en otros casos podría tratarse de un asunto patrimonial, terrenos, ganado, también no se descarta algún otro hecho vinculado a delincuencia organizada, por la forma en cómo fueron dejados los cadáveres. Los 10, 9 de los 10 cuerpos presentaban impactos de arma de fuego. El de la bebé, nos precisa Marcos, que muere porque a la mamá le disparan por la espalda y ella tenía cargando a la bebé, entonces pues queda encima y lamentablemente la pequeña muere aplastada o asfixiada. Esto es parte de lo que se tiene, Marcos, y vamos a escuchar lo que nos dijo la fiscal general en el estado en esta entrevista. Ella es Idamis Pastor Betancourt.
3: Y por parte de la fiscalía, pues desde que tuvimos conocimiento del evento, nos trasladamos al lugar, hicimos el levantamiento de cuerpos, estamos en este momento haciendo todo el barrido dentro de la zona en la que sucedieron estos hechos. Tenemos como línea de investigación que fue un tema familiar, entonces estamos haciendo esas investigaciones, esas indagatorias. Tiene unas horas que sucedió el hecho, no puedo darles mayor información al respecto, más que estamos, ya tenemos una línea de investigación.
2: Marcos, sigue trabajando la Fiscalía por medio de la Coordinación General Especializada en Investigación de Homicidios Dolosos. La Unidad de Investigación de Feminicidios también toma conocimiento y se esperan que avancen pronto las investigaciones para dar con los responsables. Marcos, muchas gracias.
4: Buenos días, señor, estamos pendientes.
2: Pues ahí está la información, esperamos, como todos los poblanos, resultados prontos para que se esclarezca este hecho terrible. Son 7 de la mañana con 37 minutos.
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6: 7 de la mañana con 37 minutos y pongan mucha atención porque seguramente ustedes son devotos o devotas de Santa Teresa de Ávila o Santa Teresa de Jesús, y es que tenemos buenas noticias. Encontraron una reliquia de primer grado y para ello viene a hablarnos acerca de este tema Montserrat Báez. Ella viene de esta parroquia. ¿Cómo estás? Buenos días, bienvenida.
7: Hola, buenos días, muchas gracias por la invitación.

0: Pues coméntanos, ¿cuándo encontraron esta reliquia de primer grado?
1: Bueno, pues como bien comentas, la reliquia se encuentra en el templo de Santa Teresa del centro, en la 2 Norte, y es gracias a la sensibilidad del padre Paulo Carvajal que se recupera esta reliquia que se encontraba resguardada en el templo y está nuevamente expuesta a la para el público, para los feligreses.
0: Está abierta para la devoción. Ahorita ellos, si va alguien ahorita a este templo, ¿ya la pueden ver?
1: Efectivamente, ya la pueden visitar en el horario del templo, que normalmente abre de lunes a viernes, entre 11 de la mañana y 5 de la tarde.
0: ¿Y cuándo se encontró esta reliquia?
1: Bueno, esta reliquia fue donada originalmente al convento de las monjas carmelitas en el siglo XIX, en 1850, y desde entonces ha estado resguardada en el templo. Estaba anteriormente en una bodega, y cuando llega el padre empiezan a hacer trabajos de limpieza, de restauración, y encuentran la reliquia, y aproximadamente hace unos meses es que se recupera y se pone nuevamente al culto.
0: Y para el auditorio hay que comentarles que hay reliquias de primer grado, de segundo grado, de tercer grado. En este caso, que es de primer grado, estamos hablando que pueden ser fragmentos de un esqueleto o huesos, tejidos corporales, que pudiera ser la carne, los órganos o la piel, cabello o uñas, sangre seca o conservada, órganos, pero lo que hay dentro de esta escultura es lo que nos van a decir próximamente exactamente qué tipo de son de primer grado, pero qué es lo que hallaron, si son huesos o son tejidos, pero eso lo vamos a saber hasta cuándo, y es que van a tener un evento.
1: Sí, efectivamente, queremos hacerles la invitación el día 25 de mayo. Vamos a celebrar la festividad de San Zósimo de las reliquias de este mártir, y con respecto al tipo de reliquia, se trata de fragmentos óseos, son huesos los que encontramos al interior de esta imagen. Y pues la invitación es para el día 25 de mayo a las 5 de la tarde. Tenemos una conferencia que vamos a impartir el doctor Alejandro Andrade Campos y una servidora. Uh-huh. A las 6 de la tarde tenemos un momento musical con el maestro organista Mario Morales. Y a las 7 tenemos la Eucaristía celebrada con el padre Paulo y Monseñor.
0: Pues ahí está la invitación para que acudan, para que conozcan esta reliquia. Sabemos que hay muchas personas que son muy devotas, entonces esto para ellos es extraordinario, que vayan, las conozcan, las veneren y que también participen en este evento que van a tener el próximo 25 de mayo. Así que vaya apuntándolo ahí en el calendario. Empiezan desde las 5 de la tarde con esta conferencia allá en el Templo de la 2 Norte y la 8 en la Colonia Centro. ¿Algo más que quieras agregar que necesitamos saber?
1: Pues nada más recordar que esta reliquia, además de su valor espiritual, también es un objeto patrimonial que representa la gran tradición que tenemos en la ciudad de Puebla con respecto a las devociones que proceden desde el periodo virreinal y en este caso que llegan a México desde Roma en el siglo XIX.
0: Muchísimas gracias para Montserrat Baez, y que sea todo un éxito este evento que tienen programado para el 25 de mayo, y ahí vamos a estar muy pendientes. Son 7 de la mañana con 41 minutos. Que tengas buen inicio de semana.
1: Muchísimas gracias, los invitamos.
0: Gracias, 7 con 41. Y vamos a ir una pausa y nosotros regresamos con más información.
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3: Buenos días, San Martín Texmelucan, les saluda Cecilia Espinosa. Vamos a entrar con la información más importante generada hasta esta hora. El fin de semana, dos personas fueron atropelladas en la calle Puebla, en San Rafael Tlanalapan. Tuvieron que ser trasladadas a un hospital para recibir atención médica. También los elementos de la policía municipal lograron el aseguramiento de un sujeto ligado a robo de viviendas en la zona del Moral. Decirles que fue puesto a disposición del Ministerio Público. También por segunda semana consecutiva, la Secretaría de Seguridad Pública realiza operativos en el municipio de San Martín Texmelucan como parte de la disuasión de delitos de alto impacto y la para garantizar la seguridad de los texmeluquenses. También le comparto que en unos instantes vamos a hacer un enlace con Héctor Lorenzo, Emilio Magdaleno, Rocío Sandoval y por supuesto Memo Veloz con toda la información que se genera en la región Puebla-Tlaxcala. Nos escuchamos en unos cuantos instantes.
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1: Tocayo, es un gusto platicar contigo. Hablemos de la inteligencia artificial. ¿Por qué se está haciendo menos confiable? ¿Por qué están bajando la inteligencia artificial? Algunas. Su nivel de certeza. ¿Cómo estás, Tocayo?
6: Tocayo, buen día. Muchas gracias, querido auditorio. ¿Han visto que luego le preguntamos cosas y ya empieza a ser un poquito mala sus respuestas? A esto, Tocayo, se le llama alucinación tecnológica. Y nos está pasando cada vez más seguro. No es que la inteligencia artificial sepa todo, sino es que se va a hacer búsquedas por todo Internet, todas las huellas digitales, hace una contextualización semántica y nos entrega la respuesta. Es una forma de buscar información y sacarla. Luego, esta respuesta hay veces que no es tan certera y ahí es donde se está equivocando, Tocayo.
1: Ahora, ¿qué significa esto de certeza?
6: El tema, lo que les comentaba, la certeza es la forma como la máquina va buscando en Internet y encuentra cuál es lo mejor para poder entregarnos una respuesta. No es que la computadora sepa, las computadoras, como siempre lo hemos comentado, no saben. Simplemente busca el mejor contexto para entregar la respuesta y nos la entrega. Hay veces que la certeza puede llegar hasta los 90% de certeza. Hay veces que es lo normal, llega a los 70% de certeza.
1: Ahora, ¿qué es alucinación algorítmica?
6: Nuestra alucinación es justo esto. Cuando la máquina inventa cosas o no es tan certero, se dice que tiene una pequeña alucinación. Son de los términos que se utilizan actualmente. Y esto es cada vez más común.
2: Ahora, ¿hay modelos de inteligencia artificial que son gratuitos o hay que los que son más baratos y hay los que son de paga? ¿Hay alguna diferencia en esto?
6: Sí, por supuesto. Si tú pagas por algo, entonces lo que estás haciendo es exigiendo que se entregue una mejor respuesta. Entonces, cuando pagas por un modelo, lo que haces es decirle a la empresa que te ponga en la cola de hasta arriba, hasta el primer punto, para que te entregue mejor respuesta. Porque si no, si el modelo es gratuito, lo que hace la máquina es tomar tu información, utilizarla, pero lo hace más lento. Es un tema de modelo de negocio, tocayo.
2: Ya, ahora, obviamente, hay expectativas que se consideran infladas en Así cuanto es. A la consulta de la información.
6: Así es, y son varias razones. Mira, por ejemplo, una de ellas es este colapso de Internet. Ven que cada vez se genera más información y cada vez la máquina consume más información generada por máquinas. Es como sacar una fotocopia de otra fotocopia, de otra fotocopia. Ya la tercera, cuarta fotocopia ya se empieza a ver un poquito menos. Eso es lo que está pasando. Otro tema es justo lo que comentaba. Los costos. Esto es un negocio y entonces las empresas tienen que dedicarle espacio y demás a la gente que paga. La gente que no paga, pues no va a tener otra cosa. Las expectativas infladas. Incluso ya las empresas grandes están comenzando a redefinir sus modelos de negocio porque las máquinas están costando caras. Entonces se está haciendo. Y por último, lo que tenemos que hacer, tocayo, lo que tenemos que hacer es siempre revisar y revisar y revisar. Utilicemos la inteligencia artificial, pero siempre revisemos los resultados para que cuando nos entregue una ayuda en alguna de las tareas de trabajo, de oficina, de escuela, le metamos nuestro valor, nuestra inteligencia, y ahora sí salga algo muy padre para que podamos entregarlo.
2: Tocayo, tus redes sociales para seguir en comunicación, por favor.
6: Muchísimas gracias, por favor. Recuerden siempre que la tecnología es una herramienta, pero jamás sustituirá a una mente humana, curiosa, ética y despierta. Estoy para servirles en @RaúlMirandaIA y #RaúlMirandaIA en todas las redes sociales.
2: Tocayo, muchas gracias. Excelente semana.
6: Buena semana.
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1: Falleció Margarita Campos Díaz. Su cuerpo fue cremado en Crematorio Ecológico Cristo Rey. Falleció Elodia Villada Sánchez. Su cuerpo fue inhumado en Panteón Municipal. Descansen en paz.
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2: Tenemos reportes de usted, síganos escribiendo porque aquí nos avisan de piedras en el camino y por ejemplo también de esta terminal de la ruta, la 24 Sur y Valsequillo, nos reportan que está cerrada. La ruta es la red urbana de transporte articulado.
3: Buenos días, solamente quería comentarles que la terminal de la 24 y Valsequillo del Metrobús está cerrada, no hay acceso hacia la terminal, no sé qué es lo que haya pasado, todo su tiempo porque no dejan pasar a los pasajeros, gracias.
2: Bueno y oportuno su aviso, para que tengan en cuenta esto y que hay piedras en el camino, vamos a escuchar dónde.
3: Buenos días, disculpe que los vuelva a molestar, aquí sobre el periférico, viniendo de el penal a la 11, a la altura de la Guadalupana, entre el río Alceseca y la gasolinera móvil, se cayeron muchas piedras del cerro, y inclusive hay unos vehículos que se les poncharon las llantas. Tengan mucho cuidado, porque las piedras están en todos los carriles y está muy peligroso. Gracias.
2: Gracias a usted, y faltan ya unos segundos para las 8, vámonos a radar.
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2: Hallazgo de reliquias de primer grado en Santa Teresa de Ávila. ¿Cómo le va? Buenos días. Aquí le tenemos la información en radar y en Buenos Días, el noticiario de la gente. Usted se enteró del reciente hallazgo de reliquias de primer grado en una escultura de Santa Teresa de Ávila, precisamente en este templo poblano ubicado en la 2 Norte, casi esquina con la 8 Oriente, en el corazón de nuestro centro histórico. Y esto es lo que comentó Montserrat Báez, quien es maestra en historia.
4: Bueno, pues como bien comentas, la reliquia se encuentra en el templo de Santa Teresa del centro, uh-huh. En la 2 Norte, y es gracias a la sensibilidad del padre Paulo Carvajal que se recupera esta reliquia que se encontraba resguardada en el templo y está nuevamente expuesta a la para el público, para los feligreses.
5: Está abierta para la devoción. Ahorita ya, si va alguien ahorita a este templo, ¿ya la pueden ver?
4: Efectivamente, ya la pueden visitar en el horario del templo, que normalmente abre de lunes a viernes, entre 11 de la mañana y 5 de la tarde.
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2: Nos alertan porque hay un percance en la autopista México-Veracruz pasando los estadios. Es a la altura del puente de Xonacatepec, con ese sentido a Veracruz, para que lo tome usted en cuenta y mejor evite esta zona. Siga con nosotros en Buenos Días, el noticiario de la gente, a través del 89.3 de FM y también por la HR 1090 de AM, además de Red Ciudadana 1120 de AM. Le vamos a presentar, entre otras cosas, pues lo que pidió Monseñor Víctor Sánchez Espinosa durante la celebración eucarística por el descanso eterno del maestro Juan Luis Paredes Zúñiga, víctima de la violencia allá en la región de Izúcar de Matamoros. Además, que 4 municipios podrán depositar residuos en el relleno sanitario de Atlixco. Se trata de Amozoc, San Pedro Cholula, Ocoyucan y Coronango. En la operación digital, Duval Rubio. En la operación de redes sociales, Alex Denicia. Rafael Tellez Morales le informa en Radar.
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0: Ya, muy buenos días, San Martín Texmelucan, ya estamos transmitiendo completamente en vivo desde la cabina de Extremax 98.1 en este inicio de semana, ya lunes 18 de mayo del año 2026. Saludo a mi compañera Jessy Valera que me está apoyando en esta importante labor. Jessy, muy buenos días desde los controles. Ahí de repente el micrófono como que no me quería funcionar, pero ya está listo. Por supuesto, detrás de la producción de Buenos Días Texmelucan, mi compañera Sofi, mi compañero Rodo Martínez, que ya están listos para llevarle a usted la información más importante generada hasta esta hora. Ya nos están comentando, Sergio Castro ya está listo, dice que ya están escuchando la transmisión de este espacio informativo. Por supuesto, mandamos saludo, abrazo a la gente de la región de San Martín, Texmelucan y el estado de Tlaxcala, que ya nos hacen favor de sintonizarnos. Quédese con nosotros, hay bastante información en este arranque de semana. Por supuesto, recordarles a ustedes que estamos en el 2225-2358-14-248-203-3217-248-102-1546, en redes sociales, Buenos Días Texmelucan, en Facebook, el resto de las plataformas donde le estamos a usted informando 24/7. Ahí está parte de la información. Dice aquí, muy buenos días, dice, podrías mandar un saludo y una felicitación a mi nieta Zoe Yanel, que está cumpliendo años, dice que representa a toda la zona escolar aquí en el concurso OCI Olimpiada del Conocimiento Infantil en la Escuela López Aja, de parte de sus abuelitos. Gracias, que Dios la bendiga. Gracias, Zoe Yanel, por estar representando a tu escuela. La verdad es que sin duda alguna son actividades importantes, como estos chicos que están buscando el apoyo para poderse ir a Singapur. Están tratando de localizar, pues más bien que sean visibilizados, porque resulta ser que están concursando en la Olimpiada de Matemáticas. El pasado fin de semana nos compartían la información, incluso el profesor pues ha estado ahí acercándose con algunas personalidades para que puedan participar. Le comento, uno es originario de San Martín Texmelucan, estudia en el Colegio Progreso, y otros dos jovencitos que son de Juárez Coronaco, esto pertenece a San Matías Tlalancaleca. Voy a buscarlos esta semana para que, de ser posible, nos puedan dar una entrevistita y poder platicar con ellos. Dice aquí, me puede mandar una felicitación para mi niña Jimena, de parte de su mamá y su abuelita, que la queremos mucho. Jime, que te la pases muy bien. La verdad es que tu mami y tu abuelita te quieren mucho, tus tíos, por supuesto, y el día de hoy te mandamos un saludo y un abrazo muy, muy fuerte a Jime, que el día de hoy está de manteles largos. Seguimos con más reportes de la información. Ya mi compañero Memo Veloz nos está haciendo favor de checar también lo que ha ocurrido en las últimas horas en el ámbito deportivo. Ya le estamos compartiendo la información a mis compañeros para que nos puedan echar ahí la mano. Dice aquí otro mensaje sobre unos apoyos al campo, déjeme usted verificar porque no sé quién los esté ofreciendo. Aquí nos llegaron mensajes sobre lo que estaba ocurriendo el fin de semana allá en San Rafael Tlanalapan, que también se complicó la situación en materia de vialidad, porque pues dos hombres fueron desafortunadamente atropellados. Estaban pidiendo el apoyo, fueron trasladados a un hospital de la región. Dice aquí, hola, buenas tardes, solicitamos su apoyo para difundir la siguiente información. Nosotros entendemos que muchas veces se soliciten estos apoyos solidarios, solamente que pues se tiene que ser muy cuidadoso cuando se pide dinero. Entonces, por eso precisamente lo hacemos con mucho, mucho cuidado, para evitar alguna situación. Yo entiendo, pero pues sí es un poquito complicado. Dice, acaba de haber un accidente, un chavo se mató en la autopista saliendo San Martín dirección Puebla, antes de llegar a las casetas, yo supongo, por si gusta. Dice, esto es... fue el fin de semana, nos están compartiendo, gracias. Otro mensaje, hola, buenos días, dice, disculpe, podría compartir en una publicación, nos robaron una camioneta en San Isidro, por favor. A ver, lo vamos a checar con mucho gusto, vamos a subir la información que usted nos está comentando. Otro mensaje, dice, buenas noches, dice, esto fue el viernes, dice, un carro de que transporta barrotes de las tiendas de Bueno, Bonito y Barato, dice, perjudicó una barda en el Jardín de Niños Miguel Hidalgo en San Lucas el Grande. En este momento, dice, los hechos estaban registrando, dice, ojalá alguien pudiera hacerse cargo, dice, porque el fin de semana pues la escuela se quedó así con la barda dañada. Ahí está parte de la información. Dice, fuerte accidente en la carretera de San Cristóbal a la altura de Los Tacos, estuvo tremendo, dos jovencitas resultaron lesionadas, no llevaban casco. Bueno, pues ahí está, dice, quiero pedirle de la manera más atenta que nos pudiera ayudar a compartir, esta persona está desaparecida, con mucho gusto. Híjole, es que de repente, créanme que ando a la loca y no he podido revisar la bandeja, pero ahí está. Buen día, altura del Panteón del Espíritu Santo, desde la madrugada hay mucha movilización de soldados, esto también el viernes, a ver, se lo vamos a pasar a mi compañero Héctor Lorenzo para que nos pueda ayudar a verificar eso que usted nos está compartiendo. Muchas gracias a los amigos del auditorio que se comunican con nosotros. Te seguimos con más información. Dice, hola Ceci, buenos días, puedes hacer la invitación para quien guste acompañar a las exequias del cuerpo presente del párroco Carlos Montaño Quirós, que será a las 10 de la mañana en la parroquia de San Martín, obispo de Tours. Nos están comentando que este fin de semana, lamentablemente, pues el padre partió hacia la presencia de nuestro Señor Jesucristo, y pues en este caso están invitando a quien pueda acompañar a la misa de cuerpo presente. Repetimos, es en la parroquia de San Martín, obispo de Tours. Al finalizarse el cortejo fúnebre, se dirigirá al Panteón Dolores, Panteón Nuevo, para su descanso eterno. El día de ayer, el párroco de San Martín en Texmelucan pues hacía también esta invitación para que pues pudieran acompañar al padre, que le van a dar el último adiós. Muchas gracias. Vámonos con el reporte del clima y por supuesto las efemérides.
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0: Gracias, Jess. El día de hoy la temperatura máxima en San Martín Texmelucan 27 grados, una mínima de 13. La sensación térmica ya en estos instantes 19 grados centígrados. Cielo mayormente soleado, la calidad del aire es aceptable. Y vamos a escuchar la participación del maestro Jesús Contreras con las efemérides en el ámbito local.
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2: Muy buenos días, ¿qué pasaba en San Martín Texmelucan y su región un 18 de mayo en distintos años de su historia? En un día como hoy de 1847, durante la invasión norteamericana, el plan de guerra del general Antonio López de Santana era defensivo, encargando al general Juan Álvarez y al ejército del norte acometer a los norteamericanos desde Nanacamilpa mientras avanzaban hacia San Martín Texmelucan, donde se esperaba fuera tomado por Winfield Scott. En 1863, durante la invasión francesa, hasta este día las fuerzas mexicanas permanecían en San Martín y el puente de Texmelucan, en tanto que Elías Forey estaba por ocupar Puebla, pero avanzaría a la Ciudad de México. En 1904, el obispo de Puebla, don Ramón Ibarri González, decretó que la hacienda de Vistahermosa, mientras no se determinaban los límites geográficos de las parroquias de San Martín, obispo de Texmelucan, y el Divino Salvador de San Salvador el Verde, quedaba sujeta a su feligresía a la jurisdicción de San Martín, obispo de Texmelucan. En 1950, de manera simbólica, el licenciado Miguel Alemán Valdés, presidente de México, a su paso por la ciudad de San Martín de Texmelucan, inauguró el pabellón de paternidad Beatriz Velasco de Alemán, del Hospital de la Cruz Roja Mexicana, siendo su presidente Salvador Venegas y tesorero Adrián Morales. Igualmente, fue revelada la placa conmemorativa de la Clínica del Seguro Social de Texmelucan, que hoy se conoce como CECIMS. En 1951, Enrique León, líder de la CROM de San Martín Texmelucan, fue asesinado. Se identificó a los de la FRO como autores del crimen. Y en una fecha como hoy de 1973, 80,000 campesinos de Cholula, Huejotzingo y San Martín Texmelucan exigieron al gobernador de Puebla la desaparición del corredor industrial establecido en sus campos de cultivo. Esto pasaba en San Martín Texmelucan y su región, un 18 de mayo, en distintos años de su historia.
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0: Ya vamos a hacer un enlace con el padre Ranulfo Rojas Bretón. Vamos a darle lectura a los mensajes que nos comparten a través de la página de Facebook. Geraldino Maña, saludos Ceci, buenos días. René Castro Pelcastre, buen día Ceci. Geraldino Maña, felicidades a Marifer Romano por obtener el primer lugar en oratoria para el bachillerato. Cándido Reyes Alegre, Juan Carlos Chávez, buenos días, saludos desde San Mateo Capultitlán, excelente programa, bendiciones, gracias a ustedes. Ever Vázquez García, excelente día Ceci, feliz inicio de semana. ZJ Alexandra, buenos días Ceci, el equipo de noticias. Sergio Sandoval, saludos Ceci, Roberto, a la orden en la carpintería Sandoval, gracias. Ya tenemos en la línea telefónica al padre Ranulfo Rojas Bretón con este mensaje de inicio de semana. Padre, muy buenos días.
7: Muy buenos días, un saludo a todo el auditorio y especialmente en este lunes donde celebramos en la capital del estado la tradicional bajada y subida de la Virgen de Gotlán. Se llama bajada porque hace unas décadas la Virgen bajaba el primer lunes de mes y se quedaba en la parroquia de San José. A la siguiente semana se quedaba en el convento franciscano y el tercer lunes subía a Ocotlán de regreso pues al santuario. Desde hace un tiempo se hace esto en una sola noche y la mañana y parte del día en ese tercer lunes de mayo. Esta procesión hoy tiene una característica muy especial. El obispo de Tlaxcala convocó sumado a la petición del Papa León XIV de generar un ambiente de paz, llamamos una jornada diocesana por la paz, en la cual no solamente ahí, pues en Ocotlán, en Tlaxcala, centro, sino en todo el estado, en toda la diócesis, se estará tocando en punto de las 12 del día las campanas en un repique, sobre todo pidiéndole al Señor, pues, por la paz, pero eso a Dios, pensando en que Dios nos ayude a construir la paz. Pero una llamada de atención a cada uno de nosotros para que, como el Papa León decía, tenemos que fomentar oasis de paz, en donde, pues, primero en cada uno de, como persona, porque cuando uno está en paz internamente, puede estar en paz con los que nos rodean. Pero si nosotros vivimos conflictuados internamente, vivimos con problemas personales, es bien difícil que uno establezca relaciones de paz con el de junto. Llámese tu esposa, llámese tu esposo, tus hijos, llámese los vecinos, los compañeros de trabajo. Entonces es importante construir la paz desde dentro, desde cada uno de nosotros, y luego empezarlo a abrir hacia los demás con actitudes, diríamos, muy sencillas, que tienen que ver con cómo construyo la paz con el de junto, con la sonrisa, con el saludo. Esto que se perdió mucho porque en nuestras comunidades nosotros saludábamos a quien nos encontrásemos en la calle y siempre el buenos días, buenas tardes, buenas noches, conocieras o no conocieras a la persona. Hoy, curiosamente, a veces ni siquiera conocidos nos saludamos y entonces tenemos que construirlo también. Seguramente muchos de nosotros, desde la primaria, cuando estábamos en el salón, nos acostumbramos pues al saludo. Llegaba el maestro, la maestra, y todos inmediatamente de pie, y decíamos, buenos días, maestro, buenos días, maestra, hasta en coro. Llegaba el director por X, Y, y también nos levantábamos y saludábamos. ¿Qué ha pasado? Pues hemos perdido esta amabilidad, esta cortesía, y eso comienza entonces en la construcción de un ambiente de paz, porque qué diferente es llegar a algún negocio, alguna dependencia, alguna oficina, y que te saluden, que te reciban con una sonrisa, y que tú mismo generes esa actitud de empatía. Pero llegas a algún lugar y ves caras largas, caras molestas, incluso parece que se molestan cuando tú les preguntas, dice ahí módulo de información, llegas y dices buenos días, te ven con molestia y dicen, bueno, pues si es módulo de información, no te informan. Entonces todo eso va generando un ambiente tenso, lo vemos en las combis, en el servicio público, lo vemos en carreteras. Sí necesitamos construir espacios de paz y necesitamos generarlo todos. Obviamente cuando hablamos de la paz, pensamos también en las cosas de seguridad que estamos viviendo en nuestro estado, que es alarmante, querámoslo o no, lo que pasó en Azayanca, lo que pasó en Atlangatepec, lo que pasó en Apizaco, con esta persona aventada y desnuda, ejecutada, por supuesto que preocupa y debe ser una tarea de las autoridades pues llegar a estas consecuencias finales, porque necesitamos que se nos garantice sobre todo ese ambiente de paz en todos los ambientes, construirlo nosotros, pero también las autoridades hacer su tarea y que esto pues sea una labor de todos. Para esto es esta jornada diocesana de oración por la paz, y obviamente en la oración a Dios, ahí en Ocotlán, a la 1:00 p.m. estaremos en la misa pues con esta intención.
0: Padre, sin duda alguna lo que usted ha dicho es importantísimo, reconstruir el tejido social, y es que efectivamente antes de repente nos conocíamos en la colonia, en el pueblo, en la comunidad, y todo el mundo se saludaba. Hoy incluso al caminar en la calle ni siquiera le piden permiso, padre, ya cuando le van a usted pisando los talones es como medio lo empujan a uno y se da uno cuenta que quieren pasar. La verdad es que cosas tan sencillas, tan simples, pudieran ayudar a reconstruir esto que estamos perdiendo de a poco y que es indispensable que todos retomemos, padre.
7: Efectivamente, la calle es un lugar donde podemos comenzar. El saludo, el respeto, y San Martín, varios lugares y tenemos el uno por uno. Ayudémonos y ayudemos al de junto, respetemos al peatón, ya sea niños, sea jóvenes, ancianos, dejar pasar. O sea, no quita nada si yo me freno tantito y pasan las personas, y también si cedo el lugar, si tomo con cortesía a los choferes de combis, cuando les bendigo los días de chofer, les digo, por favor, sean amables, frénense bien, esperen que suba la gente, que baje. O sea, tratemos de vivir un ambiente donde tú puedas salir de casa tranquilo y regresar a casa también tranquilo, y que en tu casa mismo encuentras esa tranquilidad, esa paz que te da el saber que estás protegido.
0: Vamos a ver qué pasa, padre. Invitamos a la gente, no solo de Tlaxcala, sino de San Martín Texmelucan, que retomemos las buenas costumbres. Le mando un abrazo.
7: Igualmente, feliz semana a todos. Dios los bendiga.
0: Gracias. Continuamos con más información. Le presentamos a usted la entrevista.
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0: Gracias, chicos. El día de hoy recibimos con mucho gusto a José Carlos López. 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José Carlos, buenos días.
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0: Seguimos con más información.

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3: Gracias, Jess. Regresamos a la cabina de Streamax y nos vamos ya con el tour informativo, con la información más importante que se ha generado en las últimas horas. Antes nos están comentando, buenos días, Ceci, ¿nos podrías apoyar a ver si alguien ha visto una moto itálica FT-125? Nos la robaron hoy alrededor de las 5 de la mañana en la colonia La Ciénega. Es color negro y como señas no trae faro delantero. Supongo que es aquí en San Martín, Texmelucan. Le presentamos a usted las notas del día.
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3: Y ve usted nada más este episodio que vivió una pareja que vino de Tlaxcala al municipio de San Martín, Texmelucan, a realizar la compra de una motocicleta ofertada por redes sociales. En este caso le comparto a usted que elementos de la Policía Municipal de San Martín, Texmelucan, lograron evitar que esta pareja fuera despojada del dinero, y es que les ofrecieron una motocicleta, lo citaron en la Junta Auxiliar de Santa María Moyotzingo, ahí pues específicamente en la calle Emiliano Zapata, donde una mujer y un hombre a bordo de una motocicleta color negro con anaranjado solicitaron el apoyo de los oficiales, manifestando que pretendían realizar la compra de una motocicleta por la cantidad de $80,000 en la calle Primavera de la citada comunidad. Luego de haber realizado contacto mediante redes sociales por lo anterior, los elementos policiales le informaron que se trataba de un posible fraude mediante redes sociales, por lo que se les exhortó a no concretar la transacción para ser víctimas de algún delito. Posteriormente, las personas agradecieron el apoyo brindado y se retiraron del lugar. Afortunadamente, estos sujetos no lograron su cometido, pero imagínese usted, en calidad de mientras los hubieran despojado de $80,000. No se deje engañar por estas falsas ofertas. Verifique. Solicite el apoyo de la Policía Municipal. Seguimos con más información. Comentarles que mediante una llamada anónima se atendió un reporte relacionado con un presunto robo en un domicilio de la comunidad del Moral. Mediante una llamada se reportó el ingreso de un sujeto a un domicilio en la citada comunidad, por lo que elementos de la Policía Municipal acudieron de manera inmediata al lugar señalado. Al arribar, los oficiales observaron a un masculino salir del inmueble reportado, iniciando así una persecución preventiva para su aseguramiento. Este hombre llevaba un neumático y una motocicleta, una bicicleta de montaña color blanco sobre la calle Manuel P. Montes. Como resultado de la rápida intervención de las autoridades, este sujeto quedó a disposición del Ministerio Público como presunto responsable del delito de robo. Cabe destacar que pues este hombre pues acostumbra a dormir en las inmediaciones del puente del Chamizal y le van acusados de otros delitos, entonces vamos a ver qué es lo que ocurre. Vámonos con lo que ocurrió el día de ayer también en San Rafael Tlanalapan, en la calle Puebla, donde dos hombres, un adulto mayor y un joven, fueron atropellados por un vehículo. El adulto mayor, la verdad es que llevó la peor parte, resultó gravemente lesionado. El joven con traumatismo craneoencefálico que tuvo que ser trasladado, ambos tuvieron que ser trasladados al Hospital Integral, donde reciben atención médica. Le pedimos, por favor, amigos del auditorio, amigos conductores, nosotros sabemos perfectamente que de repente pues van a las prisas, ya van con el tiempo medido y eso los hace pues manejar a exceso de velocidad. Sin embargo, recordemos que por las calles transitamos la mayoría de las personas que no tenemos vehículo, y también nosotros como peatones hay que cruzar en las líneas autorizadas para evitar cualquier situación. Es importante, la verdad, que entre todos participamos en esta cultura vial. Ahora vamos a escuchar lo que comenta el alcalde de San Martín Texmelucan, Juan Manuel Alonso, y que tiene que ver con el retiro definitivo de los caballos. Y es que usted recordará que ya muchos de los integrantes de Ave Fénix pues ya han habilitado con su propio recurso, hay que decirlo, motocicletas, camionetas para poder realizar la recolección de la basura, un oficio que les ha permitido llevar el sustento a sus familias durante décadas. Sin embargo, pues ya con este tema del bien

0: Estar animal, pues desde hace algunos años se determinó que los caballos tendrían que dejar de tirar de estas carretas y se tenían que habilitar nuevos mecanismos para poder trasladar la basura. Pues no hay fecha que no llegue y plazo que no se cumpla. El alcalde de San Martín Texmelucan, Juan Manuel Alonso, informó que va a ser a partir del 17 de junio cuando los caballos saldrán de manera definitiva de las calles de Texmelucan. Escuche usted. Ay, no le subí el volumen a mi celular, perdón.
1: De junio y ya estamos programando la entrega de las motocicletas, así como la salida definitiva de los caballos. Queremos hacer un acto protocolario de jubilación de nuestros caballos, agradecerles todo el trabajo que hicieron por San Martín, pero pues también ya llegó el momento que tanto esperamos venir para bien.
2: En total, ¿cuántas?
1: Les vamos a avisar cuando se haga estamos proyectándolo para el 15, pero posiblemente lo hagamos unos días antes para que ya el 15 ya esté.
2: ¿Cuántas motocicletas van a ser, presidente?
1: 50 motocicletas que están aquí en Sericas, las que nosotros entregaremos, pero Fénix, decir esto también muy claro y decirles que esto es verdadera participación, esto es un verdadero convenio, ¿no? Que se consiguió. Todos los integrantes de Fénix van a comprar las demás motocicletas que falten. Es decir, por ser beneficiario, yo ya no compro mi moto, eso no, sino que todos le van a entrar para que entre todos puedan adquirir todas las motos que faltan y obviamente los beneficiarios pues serán ahí sorteados o...
0: Está por definirse cómo se van a entregar estas motocicletas. La que usted vio en pantalla, esa la ha habilitado directamente el dueño de la unidad. Es decir, esas no son de las que van a ser entregadas por el ayuntamiento. Y como él, muchos otros carretoneros decidieron pues iniciar con esta migración. Es decir, pues ya no tener sus caballitos que venían utilizando de manera normal. Han adaptado motocicletas, camionetas. Cabe destacar también que las autoridades municipales dejaron en claro que no habrá más permisos. Es decir, que si alguna persona decidiera contar con realizar este tipo de actividades, pues obviamente no se va a realizar. Son 130 carretoneros quienes van a seguir sirviendo, realizando estas actividades para la recolección de la basura. Aquí también nos están pidiendo un apoyo de servicio social para poder localizar a Juan Carlos Elizalde León. Él es estudiante de la UAP. Nos estaban comentando que fue visto por última vez en la colonia La Cañada, municipio de Axapusco, Estado de México, el día 15 de mayo del 2026. Se está pidiendo el apoyo para poder localizarlo y pues espera que todo sea con bien, que este joven pueda regresar con su familia. Seguimos con más información. Lo que dio a conocer la Fiscalía General del Estado en relación a los hechos registrados en Tehuitzingo, donde 10 personas perdieron la vida. De acuerdo con los primeros reportes, elementos de la Policía Municipal acudieron al inmueble tras recibir una solicitud de apoyo por parte de ciudadanos que observaron a personas aparentemente sin signos vitales en el lugar. Entre ellos había una menor de edad de apenas un mes de edad. Vamos a ver qué dan las autoridades y con ello pues ya dar paso a las indagatorias. Ya para cerrar mi participación, nos vamos con este video donde se observa a un sujeto que fue sorprendido en la colonia Linda Vista cuando intentaba robar un vehículo. Los vecinos reportaron de manera inmediata, incluso el dueño de la vivienda solicitó el apoyo de la policía municipal y ahí lograron detenerlo. Pues ya estaba dentro del inmueble, ya se quería llevar el vehículo. Vamos a ver este video donde nos daban a conocer justamente esta información, mientras le hago ya una llamada a mi compañera Rocío Sandoval para que también nos presente el día de hoy el análisis. Ahí está, vea usted lo que ocurrió este fin de semana con este hombre. A él ya lo lleva la policía detenido. Lamentable lo que ocurrió, pues obviamente la intervención rápida y de manera inmediata de la policía municipal. Ahí está el reporte, muchas gracias. Seguimos con más reportes de los amigos del auditorio. Ya tenemos en la línea telefónica a mi compañera Rocío Sandoval. Chío, buenos días.
3: Buenos días, Ceci, buenos días al auditorio. Pues para decirte que en este contexto nacional en el que se está viendo envuelto el país, sobre todo por el tema, ya sabes, del narcopolítico, narcogobierno y todos los señalamientos que se están haciendo, pues fíjate que la cuestión en la credibilidad del partido oficial, pues Morena, viene en descenso, Ceci, toda vez que no hay como un esclarecimiento claro en las acciones que este partido está realizando en función de apoyar a la presidenta de la República, que si bien es cierto en el entendido aquí en México de que pues quien está en el gobierno federal, quien tiene el control del poder ejecutivo, automáticamente controla el partido del que emana, pues decirte que por ejemplo la nota de la semana es que se van a Chihuahua y empiezan a pedir ahí la destitución de la gobernadora, y si hay un enfrentamiento sale corriendo Andy López, que es precisamente el hijo de Andrés Manuel López Obrador, y pues bueno, todo esto viene a perjudicar la imagen de este partido político, quienes ya se sienten, ¿no?, postulados por este partido con miras a la elección 2027 y pensando que por ser signado por Morena pues van a ganar. Quién sabe cómo se pongan las cosas, Ceci, cómo se vaya a dar en el ánimo de la opinión pública los señalamientos que está haciendo el dirigente nacional del PRI, que también está haciendo el dirigente nacional del PAN, y cómo en cascada nos vaya pegando aquí a nivel estatal y a nivel municipal, Ceci.
0: Vamos a escuchar brevemente lo que se vivía allá en Chihuahua cuando el hijo de Andrés Manuel López Obrador pues pretendía llevar a cabo una manifestación y pues no les fue nada bien, Chío. La verdad es que la gente allá en Chihuahua les dijo que fuera, al hijo de Andrés Manuel López Obrador no le quedó más que al salir huyendo. Vamos a ver si se escucha. Es que de repente mi teléfono ya no tenemos ahí sonido, Chío, pero la imagen se volvió viral. Vamos a ver qué pasa. Muchas gracias.
4: Escuche usted. En contra de Maru Campos. Y bueno, pues se ve que la gobernadora no está muy contenta.
0: Pues ahí está parte de lo que se vivía en esta manifestación, Chío. Te mando un abrazo.
3: Pendiente, Ceci.
0: Gracias. Vamos a hacer ya un enlace con mi compañero Memo Veloz hasta la zona de Tlaxcala y posteriormente ya nos vamos a ir directamente al corte para regresar con el resto de la información. Pues sí, efectivamente lo que dice mi compañera Rocío Sandoval. No le está yendo muy bien a Morena y ellos también tienen que hacer una autoevaluación, porque ni el PRI, ni el PAN, ni Morena están en su mejor momento, déjeme decirle. La verdad es que la credibilidad de estos partidos deja mucho que desear. Tienen que hacer un esfuerzo doble, triple, cuádruple, quíntuple si realmente quieren generar la credibilidad que ellos esperan. Por ejemplo, vemos a gobernadores, gobernadoras usando joyas carísimas cuando ellos mismos han dicho que la austeridad, que no es posible que la gente que estaba en el poder gastara tanto dinero. Pues ellos están haciendo las mismas prácticas. Es el PRI disfrazado de guinda. Pero bueno, ahí está parte de la información. Memo Veloz, va adelante con tu reporte, por favor.
5: ¿Qué tal? Buenos días, Ceci. Te saludo con mucho gusto aquí al auditorio. Nos vamos de lleno a la información deportiva, porque últimos días la escala ha tenido una buena cosecha en atletismo, judo, karate, con un oro, dos platas y un bronce en la Olimpiada Nacional, concretamente en Jalisco, en Yucatán y en Puebla. Y bueno, pues las estrategas como Wendy Cusano Gallegos se convirtió en campeona de los 5.000 metros marcha en la categoría 18, también Kenya Cuautle también obtuvo el judoka, también Tarek López, en Mérida obtuvo medalla también de plata, y Becker Isiel Avendaño obtuvo medalla de bronce en la categoría 70 modalidad kumite en el karate en la ciudad de Puebla, y precisamente pues él nos dio un comentario acerca de esta medalla.
0: Escuchar parte de lo que comentara este atleta durante su participación.
6: Pues, principalmente de mucha preparación. En lo personal, a mí me gusta mucho enfocarme en las cosas que me han pasado en torneos anteriores y aplicarlas y mejorarlas para los siguientes. Yo estuve entrenando con mi mamá, que es mi entrenadora, y lo que estuvimos practicando principalmente fue la fuerza y la explosividad.
0: Memo, ya para cerrar la participación también de esta jovencita.
5: Sí, por supuesto, fíjate que en el cierre de la primera etapa del Taekwondo de la Olimpiada Nacional, celebrada en Apizaco, la selección de cuerda pues tuvo muy buenos resultados. En esta tercia, tuvo tercia bronce en la tercia varonil Junior, con David Garista, Zahir Gómez, Axel Zamora. En el individual femenil, la doble medallista Fernanda Fierro, Matilde Figueroa Arévalo obtuvo bronce, pero vamos a escuchar a Fernanda Fierro, precisamente doble medallista por el estado de Puebla.
7: La verdad es que la presión está muy fuerte porque pues básicamente están los mejores del país, pero hasta eso siento que me desempeñé muy bien y pude manejar bien esa presión. Pues yo creo que fue más lo mental. Más que nada es entrar con una actitud ganadora. Ya. Soy Fernanda Fierro, orgullosamente poblana, y gané medalla de bronce. Por amor a Puebla.
0: Memo, pues ahí está la información. Muchas gracias por la cobertura durante estos días.
5: Claro, sí, estaremos pendientes de lo que sigue en la Olimpiada Nacional, que termina aproximadamente el 6 de junio.
0: Pues ahí estamos pendientes, Memo. Te mando un abrazo.
5: Hasta luego, buen día.
0: Hasta luego, buen día. Vamos al corte y regresamos.
8: Buenos días, Texmelucan, el noticiario de la gente. 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
0: Muchas gracias. Vámonos con el resumen de la nota policíaca con Héctor Lorenzo, quien ya tenemos en la línea telefónica. Adelante, Héctor, con tu información.
17: Sí, auditorio, muy buenos días. Durante este fin de semana se registraron diversas situaciones. Las que más llamaron la atención pues fue durante la madrugada del domingo, donde habitantes de la zona de Atlapinto detuvieron a un masculino, lo golpearon y lo ataron a un poste, esto después de que presuntamente intentara asaltar una unidad del transporte público, aunque posteriormente se supo que este masculino contaba con una discapacidad. Los vecinos argumentaron que este hombre pues se dedica a robar en el sitio y no es la primera vez que es detenido por las autoridades, así como por los propios vecinos por esta cuestión. Pues fue liberado, ya que, como siempre sucede, pues no hubo denuncia correspondiente y tuvo que ser entregado a sus familiares. En otra información, durante el día sábado, un masculino identificado como constructor, que respondía al nombre de Ken, de unos 52 años de edad, perdió la vida después de que fue atacado a balazos en la zona de Coajumulco, y al ser intentado llevar a un hospital, fallece en la zona de San Miguel Pontla de Santa Cruz, Tlaxcala. Y por esta cuestión, pues el lugar había diversas autoridades, entre ellas personal del INFIFO, para realizar el levantamiento correspondiente de cadáver. Esta es la información.
0: También hubo la localización de cartulinas y mantas, Emilio. Perdón, Héctor.
17: Así es, se registró una aparente localización de una cartulina. Esta cartulina tenía un mensaje amenazante y fue dejada al exterior de una vivienda de allá de Papalotla. Se sabe que pues, uno de los propietarios localiza un vidrio roto. Al verificar la parte de afuera de la casa, localiza esta cartulina con algunas amenazas hacia por lo menos tres personas, y pues tendrá que ser la autoridad correspondiente quien determine si se trata de un hecho aislado, es decir, de una broma, o un hecho real atribuido a algún tipo de delito. Esa es la información.
0: Te mando un abrazo, Héctor.
17: Estamos al pendiente.
0: Gracias. Vámonos ya con Emilio Magdaleno hasta la zona de Tlaxcala. Ya está de regreso después de este paseo allá que se dio por Irapuato. Vamos a comentar sobre la bajada de la Virgen de Ocotlán, que la verdad es que la iglesia es un templo bellísimo. Si usted tiene chance de ir a Tlaxcala y puede ir a Ocotlán, dese una vueltecita. La verdad es que el turismo religioso es grato en la zona de Tlaxcala y por supuesto también en la zona de Puebla. Vamos a intentar de nueva cuenta hacer enlace con Emilio Magdaleno para que también nos comente sobre el Atlas de Riesgo de Tlaxcala. Ya lo dio a conocer Luis Antonio Ramírez, él es titular de la Secretaría de Gobierno ahí en Tlaxcala. Estos dos temas son importantes que se han registrado en las últimas horas y que aquí nos estaban comentando otros reportitos que tenemos de los amigos del auditorio. Nos comentaban de unas luminarias, ya se lo pasamos directamente a Sergio Castro. Esto es en la calle Ángel, en la colonia Tamazolapa, en San Cristóbal Tepatlaxco. Para mejor ubicación, es a la vuelta del Salón del Bosque, camino a Tlanalapan. Y dicen que la imagen, si está iluminado, es porque pusieron los vecinos unos focos. Ahí es lo que nos estaban comentando, por eso, pero están pidiendo el apoyo de servicios públicos. Tú me dices, yes, todavía no. Bueno, seguimos, vámonos ya con la información de Emilio Magdaleno, esto que nos compartía y que tiene que ver justamente con la bajada de la Virgen de Ocotlán. Dice aquí lo que nos compartía: bajo un ambiente total de fe y devoción y un llamado, el obispo de Tlaxcala, Julio César Salcedo Aquino, a la reconciliación y a la unión familiar, en el primer minuto de este lunes 18 de mayo, inició la tradicional bajada de la Virgen de Ocotlán para recorrer 15 puntos estratégicos en la zona centro y periferia de la capital tlaxcalteca. Emilio, la verdad es que este evento es importantísimo para los tlaxcaltecas.
18: Hola, César, excelente día. Exactamente, como bien dices, es un asunto de devoción, de fe desbordada. Desde los primeros minutos de este lunes se está realizando esta bajada tradicional de la Virgen. Son 15 puntos que se han recorrido de acuerdo a la programación. Están saliendo en este momento de la central camionera. Hay que tomar las precauciones pertinentes, César, si permite hacer el llamado a todos los amigos que circulan por la zona. Eviten en este momento cruzar por esta zona alrededor del centro de la central camionera, porque de allí va a bajar la Virgen hacia lo que es la zona centro, hacia frente a la policía municipal, y de allí a lo que es el ayuntamiento de San Francisco, donde habrá una pequeña celebración por parte del obispo Julio César Salcedo Aquino, Ceci, y de allí continúa su recorrido hacia la zona de la Basílica de Ocotlán. Son 15 puntos, Ceci, estaríamos hablando de que matarían algo así como 5 puntos por en lo que resta de el día. Hay que tomar las precauciones.
0: Vamos a escuchar a Julio César Salcedo Aquino, obispo de Tlaxcala.
19: Padre mío, que otorgas tu misericordia a los que te aman, y en ningún lugar estás lejos de los que te buscan. asiste a tu pueblo, que emprende esta piadosa peregrinación, la bajada de la imagen de Nuestra Señora de Orellán, y dirige su camino según tu voluntad, que de noche.
0: Ahí está parte de la información. Ya para cerrar, ¿qué dijo Luis Antonio Ramírez en relación justamente al Atlas de Riesgo?
18: Pues fíjate que nos dijo el secretario de Gobierno, Luis Antonio Ramírez Hernández, este llamado que hace hacia las autoridades municipales y municipios a que puedan ya integrarse su plan municipal de riesgos. Luego, casi dos meses, ya se confirmó el plan estatal de riesgos por parte de la Comisión Estatal de Protección Civil y que enfoca también al tema de un programa de ordenamiento territorial urbano que obligatoriamente dice que cada uno deben de integrar los municipios de Tlaxcala en lo que resta del año. Para eso escuchamos lo que nos dijo respecto sobre este tema el encargado de la política.
20: La etapa de la actualización de todos los ordenamientos territoriales municipales. En los ordenamientos territoriales se establecen los polígonos de viviendas y en donde hay riesgos que ya no debiera permitirse la emisión de licencias de construcción o donde se debiera de reforzar los servicios para evitar inundaciones. Por lo tanto, esa información ya se encuentra con los municipios. Todavía nos faltan algunos municipios en su actualización que este año ya se concretarán. Seguramente el secretario David de Ordenamiento Territorial podrá informar mayores detalles, pero ya prácticamente este año se concluyen los 60 y teniendo armonizado Atlas de Riesgo con Ordenamiento Territorial, tenemos la oportunidad de que las políticas públicas que implementen los municipios prevengan este tipo de situaciones de riesgo.
0: Importantísimo, Emilio, que ya no se otorguen más permisos para construir en zonas de riesgo, que fue básicamente lo que generó estos problemas a lo largo de muchos años.
18: Efectivamente, sobre todo ante inundaciones, ante riesgos por quinto de la guerra, y bueno, toda una serie de acciones que se van a tener que hacer de manera obligatoria en los municipios de Tlaxcala.
0: Vamos a estar muy pendientes de lo que ocurra. Hay diálogos circulares, estaremos ahí pendientes y el miércoles por allá andaremos haciendo recorrido en Tlaxcala, ¿vale?
18: Claro, sí, nada más decirte que se van a inaugurar por parte de Guanabara este día el centro central de abastos de Guamantla, uno de los más importantes de la zona centro del país.
0: Guamantla, vamos a estar ahí pendientes. Muchas gracias, Emilio, te mando un abrazo.
18: Hasta luego, sí. Buenos días.
0: Pues ahí está parte de la información que usted escuchó a través de este espacio informativo. Le recordamos a usted que estamos en redes sociales. Buenos días, Texmeluca, en el resto de las plataformas 2225-2351-14-248-102-1546-248-203-3217. Nos vamos al radar.
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21: La presidenta propone mover la elección del Poder Judicial para el 2028. Esta propuesta se enviará al Congreso para que resuelva o se resuelva en periodo extraordinario, así lo adelantó.
22: Coordinador de Políticas de Presidencia, porque vamos a hacer una propuesta para enviar al Congreso para mover la elección al Poder Judicial al 2028. Con algunas características especiales. Hicimos una evaluación que le encargué a Luisa María desde que entró y ella me sugirió que era importante mover la elección al 28, dada la cantidad de puestos que se van a elegir en el 27 y que además hay que hacer algunos ajustes. Por ejemplo, si fuera en este momento, en el 27, la elección, tendrían que ser casillas distintas. Entonces la gente tendría que ir a votar por gobernador, presidentes municipales, diputados en una casilla y luego moverse a otra casilla.
21: La propuesta también implica en trabajar en una nueva idea de las boletas electorales. También la presidenta reiteró que no es cierto las declaraciones de Donald Trump de que en México hay gobiernos narcos, así lo señaló.
22: El presidente Trump lo ha dicho, pero cada vez que hablamos no me lo dice a mí. Ha dicho, en México hay gobiernos de narcos, pero no se refiere a la presidenta. Y además siempre le he dicho, no es cierto, presidente Trump, en México gobierna el pueblo de México.
23: ¿En su conversación con el presidente Trump habló de estos temas, doctora?
22: Hablamos de la relación que hay con Estados Unidos. ¿De qué hablamos? Peña Nieto llegó a dar más de 10 mil millones de pesos a los medios, además de los contratos.
21: En más información, las mujeres deciden el futuro que se construye en Puebla, afirmó la secretaria del Bienestar, Laura Artemisa.
1: Me siento muy contenta, de verdad, de poder estar entre tantas mujeres, porque aquí construimos el futuro. Me siento feliz de poder saber que seguimos caminando y que no estoy caminando sola.
2: Llamó la fuerza femenina que transforma y abre camino hacia la equidad. 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Soy Raúl Méndez Macías, gracias por su atención.
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0: mañana con 14 minutos. Muy buenos días, excelente lunes. Estamos ya a 18 de mayo del 2026. Acompañándolos a través de la primera en FM, soy Jessy Valera. Por acá nos quedamos hasta las 12 del mediodía. Y por supuesto, estamos dando inicio a las Max Consentidas. Nuestras vías de comunicación están disponibles, tú ya las conoces: 248-484-2849. Recibo tus mensajes: 22-25-23-58-14. Estamos deseándoles excelente inicio de semana, a echarle muchísimas ganas. Ánimo, arriba corazones. Que no se les haga tarde para todo lo que tengan que realizar el día de hoy. Mandamos también saludito cordial para los que nos sintonizan en el Tianguis de San Martín Texmelucan, ya echándole muchísimas ganas en esta rica mañanita. Tenemos de este lado mensajitos. Vámonos con WhatsApp audio.
1: Hola,
0: buenos días.
1: Jessica, para Panificadora Ramírez, para José, para César, para Vladimir, para Leo. Que tengas un excelente inicio de semana. Te queremos mucho. Nos podrías complacer con la canción de Sueño de tu amor de Cachimba, por favor. Gracias, okay. Que tengas excelente día. Bendiciones.
0: Muchas gracias, chicos. Les mandamos saludito cordial y a echarle muchísimas ganas. Excelente inicio de semana.

0: estamos de este lado, tenemos por acá mensajito. Buenos días.
1: Hola, hola, bonito día. Jessy, Valera, ¿me puede complacer con una canción, por favor?
0: Claro que sí, ¿cuál?
1: Uno del fantasma, la lotería, para saludar a la bandera de San José Amislán, Puebla.
0: Perfecto.
1: Por favor, Jessy, yo te escucho aquí en San Juan Tetla. Y un besito fugaz, ¿sás? Bonito día, bonito inicio de semana.
0: Gracias, gracias. Igualmente, le mandamos saluditos, le mandamos su besito fugaz y nos vamos con la siguiente llamadita. Hola, hola.
2: Hola, Jessy, buenos días.
0: Buenos días, ¿quién me llama?
2: Gregoria, de aquí, de Zacatelco.
0: ¿Cómo estás, Gregoria?
2: Pues aquí escuchándote y que Stereo Más siga arrasando con Jessy Valera.
0: Muchas gracias. ¿Qué canción te vamos a poner?
2: Oye, mujer, de Remis, por favor.
0: Claro que sí, con saluditos.
2: Sí, para mis hijos Andrés, Adrián, Elizabeth, Marisol y Esmeralda, que lo estamos escuchando aquí en la sección tercera de guardia.
0: Perfecto.
2: Y un saludote para ti, Jessy.
0: Muchas gracias. Te mando un abrazo y que tengas bonito inicio de semana.
2: Gracias, Jessy. Yo también.
0: Cuídate mucho. Bye, bye.
2: Bye.

0: nuestras vías de comunicación. Tenemos saluditos. Buenos días, amiguita Jessy. Te deseo un feliz inicio de semana. Que Dios los cuide siempre, donde quiera que vayan. Bendiciones para todos los tus compañeros que laboran en la estación. Gracias, terminación 16. Saluditos para el Carnes. Dice, en la colonia del Pedregal de San Vicente Xilochitla. Allá en Tlaxcala les mandamos saluditos. Buenos días, Jessy. Saludo para Jorge Jiménez, alias La Becerra. Para Choco, los más guapos y más trabajadores. Dice, y un besito fugaz. Les mandamos su besito.
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0: Dice, manda la canción del Sirenito para motivarse más. Que tengas bonito día. Igual.

0: 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En las Max Consentidas, tú eres quien manda. Regresamos.
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3: Por creer en nosotros. 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

0: 9:38 Buenos días.
1: Por ejemplo, una canción de Adicto a tu piel de Junior. Saludos para ti, todo el interior de Arrasando. Mi excelente inicio de semana. Saluditos. ¿Me podías mandar un besito fugaz?
0: Claro que sí, le mandamos su besito fugaz. Gracias. Hola, por reportarse. Buenos días.
2: ¿Sería tan amable de ponerme la canción de la Sonora Santanera y Tania Laure? Yo quiero.
0: Ok. Por ti yo me muero. Claro que sí, la mandamos. Hola, hola, buenos días.
3: Hola, Jessy, muy buenos días. Una canción, por favor, Jessy, que te escuchamos aquí en el centro de San Martín, Chaltocan.
0: Ok.
3: De la familia Cruz Pérez, Rivas Cruz, Pérez Limón, Pérez Domínguez, Pérez Montaño. La canción de Aarón y su grupo de Ilusión, Todo me gusta de ti.
0: Perfecto.
3: Gracias, Jessy. Bonito día. Bendiciones.
0: Igualmente. Gracias. Excelente lunes. Feliz inicio de semanita. Y a echarle muchísimas ganas.
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0: Vámonos con esto de Julius Cumbia, el tema Adicto a tu piel.

0: mañana con 51 minutitos. Hola, buenos días.
1: ¿Me podrías poner una canción, por favor? La de Te Quiero Bebé de Black Power, por favor. Con saluditos para mi esposo Oscar, mis hijos Santi, Lupita, Juan Carlos, mis tres bebés, mi Gil, mi Diego, mi Oscarito. Aquí en Zacateco, Tlaxcala, que estamos escuchando. Un saludito para ti, Jessy, de parte de Leti. Gracias, Jessy, que tengas muy bonito día.
0: Gracias, Leti. Saluditos, gracias por reportarte. Saludo para Leonel y Janet, que hoy cumplimos 15 años juntos. Dice, bonito día, te escuchamos en Ayometla Centro. Muchas felicidades. Puedes enviar saludito para la familia Orozco Ordóñez. Te escuchamos desde Santa María.
2: Mis amigos me dicen que soy migajero, no tengo.
0: Santa María Petapa dice aquí en el Istmo de Tehuantepec, Oaxaca.
2: Soy migajero, migajero.
0: Mándame la del verde de tus ojos. Buenos días, manda saludito para mi amor Guidel García, que nos queremos mucho de parte de su gran amor Tania.
2: Migajero de tu amor.
0: La canción Te Amo de la banda Cuisillos, gracias. Estamos escuchando en San Matías Atzala.
2: Esto es la electrocumbia.
0: Y así puedes mandar saluditos para la Cuchillomanía, dice, de San Nicolás de Calacuayan, para Chetos, para Pelucas, para los soldadores, que te escuchamos aquí en Houston, Texas. Muchas gracias, les mandamos saluditos.
2: Amigos sobre mí.
0: Estamos prácticamente llegando al final de las Max Consentidas. Soy Jessy Valera, te acompaño hasta las 12 del mediodía por el 98.1.
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1: Fortalece Puebla al campo con la entrega de equipo. ¿Cómo le va? Buenos días, aquí le tenemos la información en radar. Luego de una gira por Acatzingo, el gobernador Alejandro Armenta resaltó la inversión que se ha hecho para la región de Acatzingo con más de 10.000 hectáreas sembradas y una producción anual superior a los 776 millones de pesos.
2: Cuando llegamos había cero equipos, ahora terminamos el 2025 con 750 equipos, tractores, drones, sembradoras, cosechadoras, alzadoras de caña, empacadoras, y logramos sembrar 50 mil hectáreas que estaban en temporal en todo el estado el año pasado. Les dimos el pago del tractor para barbecho, para rastra, para surcado, la semilla y el abono.
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1: En más de la información, la secretaria del Bienestar, Laura Artemisa García Chávez, durante un encuentro con integrantes de la Red de Justicia por un Derecho de Equidad en la colonia Granjas del Sur, recordó que las féminas tienen una participación muy importante en los comités de obra comunitaria. Esto es lo que resaltó.
6: De poder estar entre tantas mujeres, porque aquí construimos el futuro. Me siento feliz de poder saber que seguimos caminando y que no estoy caminando sola, que cada paso que damos, y que no es sencillo poder seguir en un mundo en el que quieren seguir cuestionando que si una mujer tiene o no la capacidad de estar al frente de cualquier responsabilidad. Jamás preguntan, ¿cree que un hombre puede tomar estas decisiones? Lo dan por sentado.
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1: Y recuerde que este diálogo informativo lo continuamos a través de Red Ciudadana 1120 de AM todo el día en la multiplataforma de Cinco Radio, en la operación digital Duval Rubio, en la operación de redes sociales Alex Denicia, Rafael Tellez Morales le informa en radar.
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18: 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Y cuando se combina con huereque, el beneficio se vuelve aún más interesante porque el huereque ha sido usada por generaciones para apoyar el equilibrio del azúcar en la sangre. 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Pero atención, la diabetes y la prediabetes no deben tomarse a la ligera. Si no se atienden a tiempo, pueden afectar órganos importantes como riñones, vista, corazón y circulación.
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de la mañana con 17 minutos, todo a su tiempo, marca registrada y primer grado. Nuestras vías de comunicación están disponibles, tú ya las conoces, 248-484-2849. Recibo tus mensajes, 22-25-23-58-14. Soy Jessy Valera, te acompaño hasta las 12 del mediodía. Por supuesto, mandamos saludito para nuestros amigos en el Tianguis de San Martín Texmelucan. A nuestros amigos y amigas taxistas, a las diferentes rutas, líneas de autobuses, a los particulares, los conductores particulares, que también nos andan acompañando. Muchas gracias, que tengan excelente inicio de semana. 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

0: Vámonos a la pausa comercial. Regreso con más música para ti en esta rica mañanita, bastante calurosa. La temperatura nos marca ya 24 grados centígrados en estos momentos en el centro de San Martín Texmelucan. Estamos transmitiendo completamente en vivo desde la cabina del 98.1. Pausa, regresamos.
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0: mañana con 32 minutitos. Ahí escuchamos a Ritmo Santa Cruz el tema Cumbia pa'l Barrio. Ojitos al Revés con Leandro Ríos. Y La Arrolladora, el tema se titula Morena. Buenos días, mando un saludito para Crucito de San Andrés Coamilpa, de parte de sus amigas del barrio del Tepeyac. Nuestras vías de comunicación están disponibles, deseándoles excelente lunes, feliz inicio de semanita y a echarle muchísimas ganas.
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0: 10 de la mañana, 46 minutos. Ahí escuchamos a los dos carnales. El tema se titula Me Derrito. Aunque me duela con Los Cuisillos y Agua Nueva Tropical y Rayito Colombiano, el tema Dime Que Sí. Y en este lunes 18 de mayo estamos celebrando, festejando el Día Internacional de la Fascinación por las Plantas. Y también celebramos el Día Internacional de los Museos. Soy Jessy Valera, me quedo acompañándote hasta las 12 del mediodía. Por la tarde estaremos regresando de 4 a 8 de la noche. Y por supuesto deseándoles excelente lunes, echarle muchísimas ganas, ánimo.
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1: Son ya las 11 de la mañana, tiempo de Radar Informativo. ¿Qué tal? Muy buenos días, mi nombre es Azul Hernández y a continuación le presento la información más importante generada hasta este momento. La Fiscalía General del Estado de Puebla mantiene abiertas las investigaciones tras el hallazgo de 10 cuerpos en Tehuitzingo. La titular de la dependencia, Idamis Pastor, informó que la principal línea de investigación apunta a un conflicto familiar. Detalló que 6 de las víctimas tenían parentesco y 4 más no formaban parte de la familia.
2: Y por parte de la Fiscalía, pues desde que tuvimos conocimiento del evento, nos trasladamos al lugar, hicimos el levantamiento de cuerpos, estamos en este momento haciendo todo el barrido dentro de la zona en la que sucedieron estos hechos. Tenemos como línea de investigación que fue un tema familiar, entonces estamos haciendo esas investigaciones, esas indagatorias. Tiene unas horas que sucedió el hecho, no puedo darles mayor información al respecto, más que estamos, ya tenemos una línea de investigación.
1: Como forma de actualización, un hombre fue hallado sin vida al interior de un automóvil durante la madrugada de este lunes sobre la carretera 16 de septiembre en los límites de Amozoc con dirección a San Jerónimo. El cuerpo quedó calcinado dentro de la unidad. Vecinos reportaron haber escuchado gritos y un fuerte golpe antes de dar aviso a las autoridades. La zona fue acordonada para las diligencias correspondientes. En reportes de la red captan robo de cableado subterráneo. Un ciudadano captó en video el momento exacto en el que un sujeto manipula un registro para robar cable en la 4 Poniente y 33 Norte, a unos metros de la terminal de autobuses Oro. Bajo un ambiente de fe y devoción, el obispo de Tlaxcala, Julio César Salcedo, encabezó la tradicional bajada de la Virgen de Ocotlán, que recorrerá 15 puntos de la capital tlaxcalteca y su periferia. Por primera vez, esta peregrinación forma parte de la Jornada por la Paz, impulsada por el Papa León XIV. En temas de la mañanera le damos a conocer que la presidenta de México, Claudia Sheinbaum, explicó que el congelamiento de cuentas del gobernador con licencia de Sinaloa, Rubén Rocha, fue una medida preventiva aplicada automáticamente por la relación de bancos mexicanos con autoridades de Estados Unidos ante órdenes de aprehensión. El clima en esta mañana es de 25 grados centígrados. Sigue en sintonía de las diferentes estaciones de 5 Radio Comunicación Efectiva y a través de la red ciudadana, 1120 de amplitud modulada. En la consola digital Duval Rubio, Azul Hernández le desea un excelente día.
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0: friego el tema, duele el amor. Yo sí me enamoré con la banda Primos y México-Colombia lo perdí por ti a través de la primera NFM. Saludito cordial para la familia Sánchez de Lozano de Santa María Tlihuetzian, Tlaxcala. Para la familia Pastén Sánchez hasta San José Cuamancingo, Tlaxcala. De parte de él, dice aquí, parientito buena gente, ¿ok? Muchas gracias, ahí están los saluditos. Nuestras vías de comunicación están disponibles. Si tú ya las conoces, 248-484-2849.
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0: Recibo tus mensajes, 22-25-23-58-14. 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

se manda saluditos para mi esposa Naye, para mis dos hermosos hijos, Christopher y Josué, que nos andan escuchando en San Juan Totolac, Tlaxcala. Muchísimas gracias por reportarse. Y saludito para toda la gente bonita que nos sintoniza en el Tianguis de San Martín Texmelucan. Hidrátense bien, tenemos una temperatura de 25 grados centígrados. Hace bastante calorcito.

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Ahí escuchamos a Edwin Luna y la Tracalosa, el tema últimamente. El boleto, Majestad de la Sierra y Mike Balmori. Y de aquí a la luna con los teles a través de la Primera NFM. Estamos deseándoles excelente, excelente lunes. Y prácticamente estamos llegando al final de este horario. Regreso con ustedes en punto de las 4 de la tarde. Se quedan con muy buena música a través del 98.1. Soy Jessy Valera, gracias mil por haberme acompañado. Nos escuchamos al ratito, gracias. Excelente lunes, a echarle muchísimas ganas, ánimo y arriba corazones.

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Hoy presentamos Cartas a un padre. Cartas a un padre. Gracias por ser un buen padre. Mil gracias por ser el pilar y sustento de esta familia. Y por siempre estar con nosotros. Por cuidarnos, protegernos y darnos todo tu amor y apoyo. Por enseñarnos lo que es el respeto, el amor, el valor, la moral y la confianza. Te admiro porque eres un hombre maravilloso que puede ser padre, maestro, amigo, hijo y esposo. Todos ellos al mismo tiempo. Y me asombra tu inteligencia y la habilidad para responder con prontitud una pregunta sobre historia. Y enseguida de una de matemáticas. Porque admiro cómo llevas tu vida de trabajo, de exigencias y de cansancio. Solo para que a nosotros nunca nos falte nada. Y el siempre verte padecer duro por fuera y dulce en tu interior. Por ser el maestro de la escuela de la vida. En tus ojos veo tus frustraciones y desesperaciones. Porque debo ofrecernos más de lo que nos das, aunque eso signifique que tú te quedes sin nada. Y aunque siempre seques tu llanto, calles tus dolores y guardes tus penas y preocupaciones, quiero que sepas que siempre estaremos para ti. Y por más que intentes ocultar tus sentimientos, no lo lograrás. No nos podrás engañar, porque sabemos cuando algo te pasa. Y quiero que sepas que si hay algo que te pueda ayudar, cuentes conmigo, en las buenas y en las malas, porque tú me diste la vida y me viste crecer. Que me levantaste cada vez que tropezaba y que nunca me dejaste solo, que siempre estaba ahí y me diste la mano para seguir en tu camino correcto. Me enseñaste lo bueno y lo malo de la vida. Gracias por enseñarme a volar y dejarme volar por mí mismo. Gracias por enseñarme a soñar y dejarme soñar a mí solo. Gracias por enseñarme a vivir y dejarme vivir. Sobre todo, muchas gracias por ser el amigo, el confidente que refleja tu ternura, tu bondad y el amor que sientes por mí. Mil gracias por todo eso, papá. Eres el mejor padre del mundo. Te adoro con todo mi corazón. Que tengas un excelente día.

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1: Es ya mediodía, tiempo de Radar Informativo. ¿Qué tal? Muy buenas tardes, mi nombre es Azul Hernández y a continuación le presento la información más importante generada hasta este momento. La selección de Ghana ya se encuentra en Puebla para el encuentro ante México. José Luis García Parra, coordinador de gabinete estatal, informó que la venta de boletos registra un avance del 82% y que ya se cuenta con un operativo de seguridad para el partido.
2: Paz en la zona militar, se cruzó información sobre los dispositivos que están ya previstos en coordinación con los tres niveles de gobierno, con la Secretaría de Defensa Nacional, con la Guardia Nacional, la Secretaría de Seguridad Pública del Estado de Puebla y del municipio de Puebla, para brindar pues toda la protección y la seguridad que un evento de estas características requiere. Recordarles, es el próximo viernes 22 de mayo a las 8 de la noche. La selección de Ghana ya está en Puebla, ya llegaron, ya están entrenando aquí en la ciudad. Nos facilitaron las instalaciones, el Club Deportivo, el Parque España 2, a quienes les agradecemos su generosidad de abrir las puertas para que la selección de Ghana esté entrenando. Ya están entrenando en la cancha del Parque España 2, y la selección de México arribará a finales de esta semana.
1: La diputada federal Nora Escamilla afirmó que ni las bardas ni los espectaculares votan y consideró que la contaminación visual rumbo al proceso electoral de 2027 podría resultar contraproducente. La dirigente del PT, Liz Sánchez, anunció recorridos en la capital poblana rumbo al proceso electoral de 2027 como parte de la campaña Puebla en el corazón, caminando contigo. La estrategia contempla actividades de cercanía con la ciudadanía en distintos puntos de la ciudad. En reportes de la red se registra un accidente vial sobre Periférico bajando el puente de Carmelitas con dirección a la 11 Sur, donde un motociclista resultó lesionado. Tome precauciones. A nivel nacional, la Unidad de Inteligencia Financiera informó la inmovilización preventiva de cuentas relacionadas con personas políticamente expuestas de Sinaloa, tras reportes emitidos por instituciones del sistema financiero mexicano. La UIF señala que las medidas tienen carácter administrativo y preventivo, por lo que no representan una determinación definitiva ni acreditan responsabilidades. El clima en esta tarde es de 26 grados centígrados. 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En la consola digital Duval Rubio, Azul Hernández le desea una excelente tarde.
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0: a la música de Rayito Colombiano y Agua Nueva Tropical.
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Dime que sí, Rayita Colombiano y Agua Nueva Tropical. Juntos con esta rola, dime que sí, se llama la canción que acabas de escuchar a través de la primera NFM en este lunes 18 de mayo de este 2026. Bienvenidos, qué bueno que nos acompañen. Es un gusto, es un placer estar con ustedes, disfrutar juntos de buena música a través de la señal de 98.1 de FM. Así es, amigo y servidor Edgar González, el mismísimo Gary desde la cabina de Stereo Max FM, controlando las ondas gercianas que respiran tus oídos. De aquí hasta las 4 de la tarde, te acompaño con buena música y regresamos todavía de 8 a 12 de la noche en este lunesito rico, lunes iniciando semana número 21. Semana número 21, en el día 138 nos quedan 227 días para que termine este 2026. ¡Dale, dale! Bienvenidos, 12-19, Gary. Saludo para todos los garimaniacos de Creación Esquimora, que te estamos escuchando desde el Tianguis. ¡Órale! Saludos a mis amigos del Tianguis por allá. Como siempre, chambeando, echándole ganitas, dándole duro con todo el power. Así es que saludos para toda la gente que por allá anda chambeando, anda dándole con todo el power. ¿Salem? Bienvenidos, 12-19. Y en este momento tenemos, en esta tarde del lunes 18 de mayo, tenemos una temperatura ambiente nada más y nada menos que 28 grados centígrados en este momento, 28 grados centígrados la temperatura ambiente aquí en el Valle de Texmelucan en este momento. Y bueno, déjeme ir a una pausa, vamos a ir rápidamente a una breve pausa comercial. 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Mientras yo voy a la pausa, voy a mensajes y regreso con más música para ti. En la primera NFM, en el 98.1 de tu radio. Por aquí te presentamos en este bloque el tema de Grupo Décadas, No Es Mi Culpa. Las chicas guapas de Las Priego con el tema Duele el Amor. Y Agua Nueva Tropical y Rayito Colombiano, Dime Que Sí. ¡Sale, vale!

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Sácatela junto a mí, dice Super Lama, sin Nelson Cancela. Ahí está la rola. Ven y sácala, sácatela junto a mí, dice. La canción Vagabunda Borracha y Loca de Junior Clan y Berenice. Y la banda Los Recoditos con el tema En Coma Inducido. Otro de los temas que también ya te presentamos en este bloque musical. En este lunesito, lunes 18 de mayo de 2026. Ahí

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1: Cuando anda medio contento, medio animado, es porque está con el quiropráctico, el Ludo, ¿verdad?
2: ¡Ay, doctor! ¡Qué manotas tan fuertes tiene!
3: Más respeto, señor, que soy un quiropráctico serio.
2: ¡Ay, sí! Pues, truéneme ya, por favor. Y el cuello también.
1: ¡Se pone!
2: ¡Truéneme!
1: ¡Hasta se pone!
2: ¡Truéneme!
1: Hasta se pone medio nervioso, ¿verdad? No puede ni escribir. Y mira, ahora se va a poner el vestido negro, dice. Ya me dice Garimán, hoy te escuchas muy triste. No, ¿cómo que triste? No manches, nada que ver. ¿Será porque eliminaron a tus Chivas? No, menos, menos por eso. Sí, las eliminaron, ni modo, se pudo, no se pudo. Pero ahí está el Pumas. Ahí está el Pumas, ahí todavía, echándole con todo el power. En las semifinales, Cruz Azul será el campeón, dice el solitario. ¿Qué? A ver si no la Cruz Azulean como siempre. Va a estar bueno, ¿verdad? Cruz Azul contra Pumas, hombre. Una gran final. Una gran final.
4: Ahora les pido que...
1: La verdad, muy buena esa gran final. Entonces, pues vamos a ver... ¿Quién es el mejor? ¿Si Pumas o Cruz Azul? A ver qué show, a ver qué show. 12 con 38 minutos, vámonos a una pausa. Vámonos a una breve pausa comercial. Regresamos, no te muevas, del 98.1 de FM. Son las 12 con 38 minutos y en este momento...
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0: Ok, mis amigos, ya a las 12:54 minutos, en este momento 12:54 minutos, ahí está la música de Mexicolombia. En esta tarde, lo que acabamos de escuchar a través de la primera NFM, se llama Lo Perdí Por Ti. También la banda Primos, Primos. La banda Primos con el tema Yo Sí Me Enamoré y los Yes Yes. También presentes junto con Sonido Famoso, el tema El Dueño de Tu Amor. Ahí está. A través de la señal de 98.1 de FM. Con los Juniors, ¿verdad? Los Juniors. Ahí está el tema. Los Juniors y los Yes Yes. Y El Dueño de Tu Amor. Sale, vale, ya son exactamente las 12:54 minutos. 12:54 minutos, ya dice por acá, mensaje vía WhatsApp. Hola, Gary, un saludo para mi bella esposa María Elena, que la amo mucho, y a mis hijas de parte de Tránsito, su esposo. Terminación 92 por acá también dice. Garimán dice, pero si las frustra azul. ¿Qué? Pero si las... Si las... ¿Qué? Pero si las al... Frustra, Frusta Azul, te vi en el Facebook con tu playera del Cruz Azul y el Puma con playera de Chivas, el solitario. No, fue al revés, fue al revés. Pero bueno, buena tarde, Gary, dice saludo para el Cruzito de San Andrés Comilpa, le mando un beso. Dice, le manda un beso a Lugo, el marro más marro, dice. Terminación 12. Ahí están los saludos en esta tarde, ya son exactamente las 12:55 minutos en ese momento, 12:55 ya. En la primera NFM, vámonos a una pausa. Hacemos una breve pausa comercial y retornamos de volada. Tengo más temas, tengo más rolas para seguir bailando, gozando y disfrutar de esta rica tarde del lunes 18 de mayo de este 2026, ¿ok? No te muevas, regresamos. 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
1: La Universidad de las Artes en Puebla llevará el nombre de Unicrea. ¿Qué tal? Muy buenas tardes, los saluda con mucho gusto Rafa Crespo para llevarle el radar informativo correspondiente a las 13 horas. La Universidad de las Artes llevará el nombre de Unicrea y comenzará actividades en agosto con la apertura de 2 diplomados y 4 licenciaturas. Esto lo informó José Luis García Parra, coordinador de Gabinete Estatal.
2: Nuevo gobernador para Puebla. Transformando además y pasando del modelo de saqueo que el PRIAN tuvo en Puebla por tantos años, este museo barroco que no era de los poblanos, que hoy se recupera con esta decisión del gobernador Armenta de dar por anticipadamente finiquitar esta deuda que tenían los poblanos, que iba a llegar a casi 14 mil millones de pesos. Ahora el museo barroco se convertirá en un modelo a nivel nacional.
1: El 19 de julio se realizará la carrera Lomitos Imparables por Amor a Puebla en el Zócalo, con recorrido de 3 kilómetros e inscripción de 200 pesos. La instalación de una fábrica de baterías de litio en Puebla representa oportunidad estratégica para el desarrollo tecnológico y proyectos como Olinia, destacó el gobernador Alejandro Armenta. Impulsan organización de elecciones del Poder Judicial para 2028. El gobernador Alejandro Armenta destacó la iniciativa de la presidenta Claudia Sheinbaum. La rehabilitación de 55 hospitales del IMSS Bienestar en Puebla fue destacada tras reunión en materia de salud. El gobernador Alejandro Armenta la calificó como productiva junto a la presidenta Claudia Sheinbaum. Aún no se define si la final entre Pumas y Cruz Azul se jugará en el Estadio Cuauhtémoc, informó el gobernador Alejandro Armenta. Entregan 448 tarjetas de pensión para el bienestar de personas con discapacidad en Atlixco. Esto con apoyo de 3.300 pesos, suma más de 1.000 en la región. Así lo dio a conocer Pedro Hernández López. Este fue el radar informativo de las 13 horas. La temperatura en la ciudad de Puebla es de 27 grados, le informó Rafa Crespo.
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1: Mis amigos, ya a la una de la tarde con 6 minutos aquí arrancamos, iniciamos las Max Consentidas del 98.1 de FM. En este lunesito, lunes 18 de mayo de este 2026, vámonos de bolón ping-pong. ¿Qué nos dice por aquí? WhatsApp, Diego,
16: Buenas tardes, mi buen
1: Buenas tardes, buenas tardes. Bien, porfa, bien.
16: Algo de Junior Clan.
1: ¿Cuál?
16: El tema Set de Cumbia, solo para disfrutar esta rica tarde soleada. Acá en San Bernardino, Contla.
1: Ya estás.
16: De parte de tu amigo Alex Cano. Bien, saludos para todo el grupo textil, Juan Comachi, que estamos iniciando una semana más, mi buen Gary.
1: Vientos.
16: Y para toda mi gente de San Bernardino, Contla.
1: Ok.
16: Seguimos de fiesta. Saluditos para el buen Marro de Marros.
1: El Marro de Marros.
16: Para el amigo Choco Choco Junior.
1: También saludos para Choco Junior.
16: Saluditos, mi buen Gary. Y seguimos arrasando con mi amigo el buen Garimán.
1: Como debe de, como debe de. Oye, nada más no escuché bien la canción, el nombre de la canción.
16: Porfa, algo de... Mi buen Gary, ¿cómo estás? Porfa, algo de Junior Clan.
1: Junior Clan.
16: El tema Set de Cumbia, solo para disfrutar esta rica tarde. El tema Set de Cumbia, de Junior Clan. El tema Set de Cumbia.
1: Set de Cumbia, o como dijo... Algo así entendí, pero a ver, ahorita checamos que, cuál es la rola. La una de la tarde con 8 minutos ya de este lado. Y vámonos por acá, vámonos, bueno, mensajes. No, vanidad, nos vamos con llamada. Nos vamos con llamada telefónica, vía de comunicación abierta para ti. 248-484-2849. Y checamos de este lado la vía de contacto directa. Recuerda, WhatsApp audio al 2225-235814. Llamada también directa al 248-484-2849. Bueno.
17: Bueno,
1: ¿cómo estás? Hola, ¿con quién tengo el gusto?
17: Con César Sánchez.
1: César, ¿de dónde me llamas, César?
17: De aquí, de San Felipe, Tlaxcala.
1: ¿Dónde Estéreo Max está?
17: Arrasando con el Gary.
1: Eso le, ¿cómo, César? ¿Qué canción te vamos a mandar el día de hoy, César?
17: Una de Liberación.
1: ¿De Liberación? ¿Cuál te late de Liberación?
17: Dile a él.
1: Dile a él, de Liberación. Ok, ¿sí? Y dedicatoria, saludos.
17: Saludos para Manuel. Ajá. Para Maricel Ojeda, para Rogelio Sánchez de aquí, Felipe Rodrigo.
1: Ok, nada más.
17: Nada más.
1: Ya está, hasta la mano entonces, va para allá. Liberación, me dijiste, dile a él, ¿verdad?
17: Así es, de Liberación.
1: De Liberación, dile a él, la estoy buscando. De Liberación, dile a él. Pero, ¿seguro que así se llama?
17: Sí.
1: Bueno, vamos a buscarla por acá porque no le encuentro esa canción. Pero
17: la que dice, dile a él que si quiere mi número.
1: Ahorita te la buscamos entonces. Sale, Valen.
17: Gracias.
1: Orle, hasta luego, bye. Bueno, ya en la una con 9 minutos en ese momento. Una de la tarde, 9 minutos otra vez de la señal de 98.1 de FM. Vámonos por acá. Vámonos con WhatsApp audio, ¿verdad? Ajá, ok. Vámonos con WhatsApp 2225-235814. A ver qué me dicen. Por aquí, what's.
20: Hola, Gary, buenas tardes.
1: Me hola, buenas tardes.
20: Muchas gracias y que tengas un bonito inicio de semana. Y me regalas una canción, por favor, la de Si me ves llorar, de Yeguaro, para mi hermosa Amanda y Alvarado y su familia, para Camelo DJ, para Nico hasta Bronx, Nueva York y para Alex hasta California. Y me regalas otro Gary Beso. Muchas gracias de parte de Coco de Zacatelco. Gracias,
1: golosa, Gary. Beso, golosa. Ahí está, sale, vale. Vámonos con los temas, mis amigos. La
13: una de la tarde con 10 minutos. Ya en su momento, una 10 en la primera FM. Te dejo con esto, Liberación 10.

0: 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Regresamos.
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0: hola mis amigos, ya la 1:25 en este momento. Hola, 1:25, la primera en FM. Bueno, pues vámonos de este lado. Más WhatsApp, audios, WhatsApp. Al 22-25-23-58-14, ¿qué nos dice por aquí? WhatsApp, audio, checamos.
1: Hola, Gary, buenas tardes. Buenas tardes. ¿Puedes poner la canción de Sin Sangre en las Venas de los Duques? Solo para escucharla. Te escuchamos acá en Zacatelco, sección tercera, barrio de Guardia. Saluditos.
0: Saludos, bonita tarde. Bueno, pues ahí está, por aquí, sangre, sin sangre en las venas de los duques, de los guerreros, también a través de la primera FM. Vámonos a la vía de comunicación, el teléfono de cabina 484-2849. Bueno.
2: Hola, Gary, buenas tardes.
0: Hola, buenas tardes, ¿con quién tengo el gusto?
2: Con Gregoria.
0: Hola, Goyita, ¿cómo andamos?
2: Pues aquí escuchándote.
0: Muy bien, Goyita, aparte de escuchar, ¿qué anda haciendo?
2: Pues hice la comida.
0: ¿Ya tan rápido? Ah, no, pues sí, ya es hora, ¿verdad?
2: Sí, ya es tarde.
0: Ya es tardecito. ¿Qué canción le vamos a mandar, Goyita?
2: Una miradita de los temerarios, por favor.
0: Una miradita de los temerarios, dedicatoria, saludos.
2: Sí, para mis hijos Andrés, Adriana, Elizabeth, Marisol y Esmeralda.
0: Ok.
2: Y para mi esposa Jaime Romero González, que lo estamos escuchando aquí en la sección tercera.
0: Perfecto, muy bien, con todo gusto. Entonces mandamos para allá la rol en esa tardecita rica. ¿Sale, Valen?
2: Sí, que siga arrasando este demás con el Gary.
0: Gracias, un abrazo, bonita tarde y feliz inicio de semana. Gary. Adiós, bye.
3: Hola, Gary, buenas tardes. ¿Me puedo poner, por favor, la canción del Beneficio de la Duda, por favor?
0: El Beneficio de la Duda.
3: Solo para escuchar. Gracias, bonito día.
0: Ok, con todo gusto, mis amigos, aquí se los cedes. Las rolas que ustedes quieren escuchar a través de la primera NFM, Los Duques de los Guerreros, aquí está Sin Sangre en las Venas. Así iniciamos este bloque en las Max Consentidas.

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5: Hola mis amigos, ya la una con 43 minutos. En este momento, una de la tarde, 43 minutos. Vámonos con el último bloque. Vámonos de este lado. ¿Qué nos dice por aquí? WhatsApp audio 22 25 23 58 14. WhatsApp audio.
6: Saludos. ¿Puedes poner la canción aquí para llevar de la banda Arrolladora? Saludos. Okay. Bendecida tarde.
5: Perfecto. De la Arrolladora Banda Limón. Aquí hay hasta para llevar, dice la rola, ¿verdad? Ok, la mandamos. Va para allá la rola de este lado. Espérenme, la estoy buscando. Aquí. Aquí está. Ahora sí, nos vamos a la vía de comunicación. Recuerda nuestro teléfono de cabina abierto para ti a través del 248-484-2849. La vía de comunicación abierta para ti en este momento. Así es que márcale ya. Dime qué rola quieres. Con todo gusto, aquí estoy para complacerte en lo que tú mandes y ordenes. ¡Ale, vale! Vámonos de este lado. Guase, no, llamada, llamada telefónica. Checamos de este lado. Checamos quién anda por acá. Checamos. Bueno, bueno.
7: Bueno.
5: Bueno, ¿con quién tengo el gusto?
7: Con Giovanni.
5: Con Giovanni, ¿de dónde llamas? ¿Me llama Giovanni?
7: De Santa Maya, Mayo 5.
5: ¿Dónde Extreme Max está?
7: Arrepiento, mi amigo
5: Gai. Eso, Giovanni, ¿qué canción te vamos a mandar el día de hoy, Giovanni?
7: Una de Grupo Jalado.
5: ¿De Grupo Jalado? ¿Cuál quieres de Jalado?
7: La de El Abonero.
5: El Abonero, dedicatoria, saludos.
7: Carlos Pacista,
5: sí.
7: Me puedes mandar el mariachi.
5: Y te mandamos al mariachi con todo gusto. Aquí te lo dejamos. ¿Sale, vale? Adiós. Adiós.

0: emociones de chocolates para este roscón.
1: Sale, vale, ya la 1:44 de ese lado, 1:45. Vámonos por acá.
2: Buenas tardes.
3: También la canción de
2: ¿Qué canción?
3: La de Sola.
2: Sola.
3: Estamos escuchando aquí en San Felipe Tetlaltenango, Puebla. Saludos y bendiciones.
1: Órale, saludos, excelente tardecita, mis amigos. Vámonos con los temas. Aquí están las canciones que ustedes quieren escuchar en la primera NFM. La Rayadora Bandimón de René Camacho. El tema se llama Aquí hay pa' llevar. Es la 1:45 y las Max consentidas de Stereo Max.

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1: ¡Rumbo jalado! ¿A dónde están? Síguenos escuchando a través de Stereo Max, también con nuestro amigo Edgar El Gagui. Piden, solicita nuestra música de parte de sus amigos del grupo jalado. ¿A dónde

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1: Habrá 800 nuevos empleos en Audi Puebla. ¿Qué tal? Muy buenas tardes. Los saluda con mucho gusto Rafa Crespo en el radar informativo de las 14 horas para llevarle la información más relevante generada hasta esta última hora. Y es que el gobernador Alejandro Armenta informó que Audi abrirá 800 nuevos empleos en Puebla tras la reunión que sostuvo con el presidente de la armadora en México. Además destacó que, de acuerdo con la empresa, la planta poblana es la que tiene mayor capacidad de crecimiento en el mundo.
2: Ustedes que... pues así como a la mayoría despertamos con ganas de servir y de hacer cosas, hay algunos, algunas que amanecen con ganas de que nada se haga y entonces dijeron que ya se iba Audi. Eso dijeron. ¿Qué mentes tan retorcidas y perversas pueden decir mentiras? Mentiras. Audi está más firme que nunca y Audi tiene una expansión, nos comentó el director, que ninguna planta de Audi en el mundo, de las cuatro que son similares a la que tenemos nosotros, tiene la posibilidad de crecimiento.
1: En el panorama nacional, la estación auditorio de la línea 7 del Metro Capitalino retomó operaciones luego de 5 meses de remodelación. Entre los cambios destacan vitrales con imágenes de ajolotes, colibríes, maíz y nopal, además de nuevos acabados interiores. En el panorama internacional, autoridades de San Diego desplegaron un operativo de emergencia tras reportes de un atacante activo en el centro islámico de Claremont. El alcalde Todd Gloria informó que cuerpos de seguridad trabajan para proteger a la comunidad y asegurar el área. Protección Civil Estatal atendió un incendio de pastizal en las inmediaciones de la unidad habitacional San Bartolo, en el municipio de Puebla. En coordinación con bomberos se realizaron labores para controlar y sofocar el fuego. El INAH informó el hallazgo de una serie de enterramientos de época teotihuacana en Tula, Hidalgo, durante trabajos de salvamento arqueológico vinculados al Tren México-Querétaro. El monitoreo del Popocatépetl reportó 26 exhalaciones este 18 de mayo. Autoridades reiteraron el llamado a respetar el radio de exclusión de 12 kilómetros debido al riesgo por fragmentos incandescentes y posibles flujos de lodo. Este fue el radar correspondiente de las 14 horas. Actualmente en la ciudad de Puebla hay una temperatura de 27 grados. Don Martín Tapia en los controles, le informó Rafa Crespo.
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0: top 6 del tema. Por acá, Oye Bailador, el grupo Cachimba y Sonido Famoso en esa excelente tarde. Que bueno, pues ya se medio nubló, ¿verdad? Ya se medio nubló. Entonces yo creo que ya viene el descenso de la temperatura, porque pues ya estaba 28 grados. Yo creo que empieza a descender la temperatura ambiente aquí en el Valle de Texmelucan en esta tarde. Por aquí también escuchábamos algo de La Banda El Recodo, La Cama de Piedra y Los Grandes Jefes de la Música, Cuisillos. Cuisillos con el tema Aunque Me Duela. En la primera NFM ya son exactamente las 2 de la tarde con 17 minutos. 2 de la tarde, 17 minutos, y en este momento dice por aquí mensaje, una felicitaciones, por favor, para mi sobrino Alberto Alonso Galicia, que hoy está cumpliendo años hoy en San Miguelito, que se la pase muy contento al lado de su amor Ale, y que Dios lo bendiga, le dicen sus tíos Manuel y Yasmín desde Chicago, Illinois. Gracias, compañito Gary. Terminación 10 en esta tarde. Por aquí también, Gary, buena tarde. Saludo para el May Valentín Castañeda, que ya se cansó de trabajar. Dice, hoy ya se cansó de trabajar, no manches. No aguanta nada. Bueno, vámonos por acá rápidamente a una pausa. Regresamos, no te muevas, el 98.1 de FM. Las 2 de la tarde con 18 minutos. 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Así es que apresúrense ya. Yo voy a la pausa mientras regresamos con más música. No te muevas del 98.1 de FM. 2 de la tarde con 19 minutos. 2:19 ya. En este instante.
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Hola mis amigos, ya a las 2 de la tarde con 34 minutos en este momento. Y les decía, bueno, ya tenemos cielo medio nublado el día de hoy. En esta tarde ya también está medio nubladón. Ya empieza el descenso de la temperatura ambiente aquí en el Valle de Texmelucan. Tenemos cuando ya son exactamente las 2 de la tarde con 34 minutos. Las 2 de la tarde con 34 minutos ya aquí a través de la señal del 98.1 de FM en esta tardecita. Muy agradable, muy rica. Todavía tenemos el calor de hace ratito, pero ya la sombra de las nubes que están haciendo acto de presencia en este momento, ¿no? Así es que, bueno, pues en esta tardecita del lunes 18 de mayo, todavía 28 grados centígrados, pero les decía, viene el descenso ya de la temperatura ambiente, está nubladón ya, nubladona la tarde, así es que vendrá el descenso ya de la temperatura. Son las 2 de la tarde con 35 minutos, aquí le van América, de América, Cruz Azul contra Pumas. A ver, ¿a quién le van? ¿Pumas o Cruz Azul en la gran final? Va a estar bueno, ¿eh? Va a estar bueno. A ver qué sucede. Y bueno, mis amigos, ya 2 de la tarde con 35 minutos. Dice por aquí mensajito vía WhatsApp. ¿Lloverá o no lloverá, Karimán? Dice el solitario. Pregunta. ¿Para qué quieres saber, solitario? Le pregúntame yo, ¿para qué quieres saber? ¿Para qué quieres saber, solitario? De todos modos, ni va a salir de su casa. No lo dejan salir. ¿Para qué quieres saber? Son las 2 de la tarde con 36 minutos en este momento. 2 de la tarde con 36 minutos. Con su manto blanco. En este lunes 18 de mayo. Vamos a ver cómo va a andar el día de hoy. En cuanto al clima, ¿cómo va a estar el asunto? Por acá nos pregunta el solitario.

0: hay lluvia para el Valle de Texmelucan. ¿Sale, vale? Así es que tome precauciones. Son las 2:37, regreso después de la pausa.
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0: Ahí están los super caracoles. I love you, te amo. Dice la rola. Ya son las 2 de la tarde con 50 minutos en este momento. 2 de la tarde, 50 minutos ya. En la primera en FM. También por aquí escuchamos a Ritmo Santa Cruz. El tema se llama Cumbia Pal Barrio, Pal Barrio. Y primer grado. También todo a su tiempo. Otro de los temas que ya escuchamos.
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0: con marca registrada y primer grado. A través de la señal de 98.1 de FM. Y bueno, pues vámonos.
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0: Mis amigos, solamente nos quedan 10 minutos y serán ya las 3 de la tarde. Únicamente 10 minutos y serán las 3 de la tarde.
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0: En este lunes 18 de mayo, lunesito rico, lunes 18 de mayo de este 2026, hoy es Día Internacional de los Museos. Y también es el Día Internacional de la Fascinación por las Plantas. En este lunes 18 de mayo. Y la frase del día: el conocimiento habla, pero la sabiduría escucha. Una frase que dijo Jimi Hendrix. Hoy tenemos luna creciente 1.81% iluminada. 1.87% iluminada. La próxima luna llena será el 31 de mayo. Así es que faltan todavía 13 días para la luna llena. Hacemos una pausa. 2 de la tarde, 51 minutos. No se muevan del 98.1 de FM. Regresamos. En un instante.
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1: La Secretaría de Salud emite aviso preventivo sobre el bote de ébola. ¿Qué tal? ¿Cómo le va? Muy buenas tardes. Sea bienvenido al informativo radar correspondiente a las 15 horas, donde le damos a conocer que la Secretaría de Salud emitió un aviso preventivo sobre el bote de ébola, sobre el brote de ébola en Uganda y República Democrática del Congo. Aunque el riesgo para el país es considerado como bajo, recomiendan extremar precauciones a quienes viajen a estas regiones.
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1: Edson Álvarez, Mateos Chávez y Jorge Sánchez, jugadores que militan en clubes de Europa, se integraron a la concentración de la selección mexicana en los próximos partidos de preparación y el Mundial de 2026. Un grupo de personas bloquea la carretera Chilpancingo-Acapulco a la altura de Boulevard Vicente Guerrero, lo que genera afectaciones a la circulación en la zona. Un tráiler descompuesto provoca tráfico intenso sobre el Boulevard Carmen Cerdán con dirección a la autopista antes de subir al puente de San Felipe. Se recomienda tomar precauciones.
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1: La Secretaría de Seguridad Pública, en coordinación con Defensa y Guardia Nacional, llevó a cabo un operativo en el centro penitenciario de Huauchinango. Durante la revisión, fueron decomisados objetos punzocortantes, agujas para tatuar y recipientes para consumo de sustancias ilícitas. El clima hasta estos momentos es de 26 grados centígrados. Le invito a que continúe en sintonía de 5 Radio a través de todos nuestros canales de información. En los controles, Martín Tapia. Para Radar informó Max López. Excelente tarde.
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0: y sabrosa la tarde del día de hoy, del lunes 18 de mayo. Ahí está, dice por aquí mensaje vía WhatsApp. Manda un saludo para la becerra y el pequeño terrenito de San Francisco Tenexyeca, Tlaxcala. Dice por aquí, mándales al Garicito, dice.
1: Aquí estoy.
0: Con todo gusto, Onta Vivi. Ahí está el chamaco, ahí está el chamaco. 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Así es que apresúrense, pero ya. Amigos, 3 de la tarde, 19 minutos ya en ese momento, las 3:19, momento de irnos a una pausa. Momento de irnos a una pausa comercial, pero regresando nos vamos con las Gary Mañanitas para todos los cumpleaños. Eres el lunes 18 de mayo de ese 2026, vamos a felicitarlos. Así es que si conoces a alguien que esté cumpliendo años el día de hoy, festejando su básico, algún aniversario, lo que sea que estén festejando, mándame tu mensaje escrito al 22 25 23 58 14 para felicitarlo en esta tarde, ¿ok? 3:20, una pausa y ya regresamos.

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0: Bueno, mis amigos, llegó la hora, llegó el momento de las felicitaciones con todo gusto. Bueno, pues vamos a felicitar a todos los que cumplen años el día de hoy. En este lunes 18 de mayo de 2026. Con todo gusto. Bueno, pues rápidamente nos vamos con la felicitación para todos los amigos que están de manteles largos en este lunes 18 de mayo de este 2026. Y bueno, pues vamos rápidamente por acá. Vamos felicitando a Dian. A Dian le mandamos fuerte abrazo. Dian LSL. Dian, hoy está cumpliendo un año más de vida. Muchas felicidades. Le mandamos fuerte abrazo. Le deseamos que la pase muy bien en este día especial. Hoy está cumpliendo un año más de vida. Muchas felicidades. Por aquí también mandamos una felicitación para Brenda. Brenda Zárate. Hoy está cumpliendo años. Muchas felicidades. Abrazote enorme. Obviamente vamos a mandar también felicitaciones para mi ahijada Aline Coraza Márquez. Hoy está también de manteles largos cumpliendo un año más de vida. Muchas felicidades. Le mandamos un fuerte abrazo. Le deseamos que la pase muy bien. Y bueno, no solamente hoy, todos los días de su vida. Muchas felicidades a mi hijada Aline Corazo Márquez, que hoy está cumpliendo años. Muchas felicidades en este lunes 18 de mayo de este 2026. Por acá, felicitamos a Ana de Jesús. También hoy, pues festejando un año más de vida. Muchas felicidades para Jan L. Atlatenco. Hoy también está de manteles largos. Muchas felicidades en este día. Para Sandy Roldán, que también cumple años el día de hoy. Muchas felicidades también. Le mandamos fuerte abrazo. Le deseamos que la pase muy bien en este día tan especial. Así como para Benny Corona, que también cumple años el día de hoy. Felicidades a Benny Corona, de manteles largos también en este día. Y para mi brother Giovanni Domínguez. Giovanni Domínguez hoy también está de manteles largos. Hoy también está cumpliendo un año más de vida. Le mandamos también un fuerte abrazo. Muchas felicidades en este día tan especial para Giovanni Domínguez. Hoy está cumpliendo años. Muchas felicidades al buen Gio. Que la pase increíblemente bien en compañía de sus seres queridos. Muchas felicidades para Verónica Huerta, que también está cumpliendo años el día de hoy. Mandamos fuerte abrazo. Muchas felicidades en este día tan especial a mi compañerita. Hoy también cumpliendo un año más de vida. Muchas felicidades a Verónica Huerta. Hoy de manteles largos. Feliz cumpleaños. Son las 3 de la tarde con 26 minutos ya de este lado, 3 de la tarde con 26 minutos. Bueno, pues vámonos rápidamente por acá. Tenemos alguna otra felicitación. Dice por aquí, felicitaciones para Areli Poblano Pérez, de San Luis Coyotzingo, de parte de sus tíos, terminación 71. Ahí está la felicitación. Por acá también una felicitación es, dice, una felicitación es por favor para mi sobrino Alberto Alonso Galicia. Hoy está cumpliendo años, hoy en San Miguelito, que se la pase muy contento al lado de su amor Ale y que Dios lo bendiga. Le dicen sus tíos Manuel y Yasmín desde Chicago, Illinois. Gracias, compañito Gary. Terminación 10 en esta tarde. Ahí está la felicitación con todo gusto en esta tardecita rica. ¡Sale! Y bueno, felicitaciones al niño Héctor Martín León Lozano, de parte de la familia Lozano Fortis, de Tlanalapa, en terminación 51. Felicidades en este día. Por aquí también dice, hola, buena tarde aquí, Gary, unos saludos para Lupita Zamora Saucedo. Está cumpliendo años y hoy piden y formaliza su compromiso con su novio. Felicidades a Miguel y a Lupita. Gracias, Gary, buena tarde. Ahí está la felicitación para Lupita Zamora. Hoy también está de manteles largos. Muchas felicidades. Por aquí también, Gary, saludo para Mario Alfredo Araúz Pérez, que hoy cumple años de parte de sus hijos, que lo quieren mucho. Dice por aquí terminación 51, muchas felicidades en este día. Buena tarde, compa, una felicitación para mi sobrino Alberto Alonso Galicia, que Dios me lo bendiga, de parte de sus tíos desde Chicago. Dice por aquí terminación 48 en esta tarde. Para Cristina Rubí, hoy está cumpliendo años, ella va a cumplir 19 años. Nosotros escuchamos en San Jerónimo Tianguismanalco. Dice por aquí terminación 11. Ahí está la felicitación. Y por aquí también, hola Gary, quiero mandar una felicitación a mi hermana Michelle León Rodríguez, que en este día está cumpliendo años, 26 años, de parte de su mamá Graciela, su tía Susana, sus hermanas y su hijo Daniel y sus sobrinos Luis Adriel. Te escuchamos desde Cuntla de Juan Cuemanzi. Saludos, terminación 58. Ahí está la felicitación en esta tarde. Con todo gusto para todos los amigos que están cumpliendo años el día de hoy. Y aquí están las ya tradicionales Gary Mañanitas para todos los cumpleaños en este día. Muchas felicidades. 3 de la tarde, 28 minutos ya.
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0: Ahí está la felicitación, 3 de la tarde con 29 minutos en ese momento, 3 de la tarde, 29 minutos en la primera en FM. Vámonos con la música que tengo para todos ustedes en esta tarde. Vámonos con esto a cargo de la banda Primos. El tema se llama Yo Sí, Yo Sí Me Enamoré.

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0: Ahí está el cumpleañero Giovanni Domínguez, hoy que está cumpliendo años. Y bueno, ya escuchamos su tema que se llama Loca, junto con Grupo Con Clase. Las 3 de la tarde, 48 minutos, y en su momento 3:48, y a través de la señal de 98.1, Majestad de la Sierra, y Mike Balmori con el tema del boleto, también otro de los temas que escuchamos, además Edwin Luna con esto que se llama Últimamente. Mis amigos, 3 de la tarde, 48 minutos, una felicitación, dice, para la niña Emily Magdaleno Pérez, que te escucha en Tepetitla, Tlaxcala, de parte de sus abuelitos Juan Duarte Castro y su abuelita, la señora María Santos Hernández Pérez, y que se la pase bien este día. Terminación 27, muchas felicidades para Emily Magdaleno Pérez, hoy está cumpliendo años, felicidades. Hola, dice, quiero mandar una felicitación para mi nieta Estrella Muñoz Martínez, de aquí de San Rafael Ixtapaluquen. Gracias, que tenga un lindo día, felicidades. Ahí está, para Estrella Muñoz Martínez también, hoy cumpliendo años, muchas felicidades. Mis amigos, 3 de la tarde, 49 minutos, estamos en la recta final. Estamos en los últimos minutos, solamente 11 minutos y serán las 4 de la tarde. Yo con eso me estoy despidiendo, deseando que tengan una excelente tarde, rica y sabrosa. Yo regreso al ratito, nada más déjeme ir a echar taco y regresamos. 8 de la noche. En la cabina del 98.1, la segunda hora de los Maxi Éxitos. 2 horas de lo mejor del ayer. Y la programación grupera para cerrar con broche de oro este día, en este lunes 18 de mayo de este 2026. ¡Sale, vale! Al ratito nos escuchamos entonces. 8 de la noche. De regreso a la cabina de Estéreo Max FM. Son las 3:49. Soy su amigo y servidor Edgar González, el mismísimo Gary. Desde la cabina de Estéreo Max FM. Controlando las ondas hercianas que respiran tus oídos. Que tenga bonita tarde y buen provecho. Hasta el ratón vaquero.
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1: Se ponen en marcha desayunadores escolares a través del DIF municipal. ¿Qué tal? ¿Cómo le va? Muy buenas tardes. Bienvenido al informativo Radar correspondiente a las 16 horas, donde le damos a conocer que a través del DIF municipal y la Secretaría de Infraestructura y Movilidad, el Ayuntamiento de Puebla puso en marcha nuevos desayunadores escolares para estudiantes de nivel básico en la capital poblana. En el marco del Día Internacional de los Museos, Mariana Cruz Ugarte, coordinadora de Museo UPAEP, habló sobre la relevancia de estos espacios en la era digital y destacó el valor de la experiencia presencial para conectar con el arte y la historia. Un accidente entre Nissan Itsuro y una camioneta Toyota Hiace dejó como saldo una mujer fallecida sobre la carretera estatal Guadalupe Victoria Chicholotla. En la fiscalía ya se iniciaron las investigaciones correspondientes.
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1: Dos personas fueron detenidas en Atlixco luego de que presuntamente agredieran elementos policiales durante una inspección preventiva en la carretera federal Atlixco-Izúcar de Matamoros. Ambos quedaron a disposición de la Fiscalía Estatal. La convocatoria de Neymar a la selección de Brasil para el Mundial 2026 desató reacciones de euforia entre aficionados luego de que Carlo Ancelotti confirmara su inclusión en la lista. El clima hasta estos momentos es de 26 grados centígrados. Le invito a que continúe en sintonía de 5 Radio a través de todos nuestros canales de información. En los controles, Martín Tapia. Para Radar informó Max López. Excelente tarde.
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0: 4 de la tarde, ya con 19 minutos. Estamos ya de regreso acompañándolos a través de la Primera NFM. Soy Jessy Valera. Por acá nos quedamos hasta las 8 de la noche con muy buenos temas musicales. Ahí escuchamos a los Super Lamas y Nelson Cancela el tema Sácatela junto a mí. Grupo G, famoso, He seguido tus pasos. Y Saúl el Jaguar y el Jerry, el tema Luna. Nuestras vías de comunicación están disponibles y tú ya las conoces. 248-484-2849. Recibo tus mensajes. 22-25-23-58-14. Y les deseamos buen provecho a los que apenas están disfrutando de los sagrados alimentos. Gracias mil por acompañarnos. A todos los que andan trabajando, echarle muchísimas ganas, que tengan excelente tardecita.
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0: vamos a la pausa comercial. Regreso con más música para ti a través de la Primera en FM.
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0: escuchamos El Dueño de tu Amor con los Yes Yes y los Juniors. A través de la Primera NFM, deseándoles excelente tarde.
1: Daniela.
0: A seguirle echando muchas ganas, ánimo. En unos minutitos más estaremos iniciando la última emisión de Las Max Consentidas a través de la Primera NFM.

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1: Audi abrirá 800 nuevos empleos en Puebla. Muy buenas tardes, esta es la información más importante generada hasta este momento. El gobernador Alejandro Armenta informó que la empresa Audi abrirá 800 nuevos empleos en Puebla como parte de una estrategia para fortalecer la producción y ampliar las oportunidades laborales en la entidad. Víctor Gabriel Chedraui, titular de la Sedetra, destacó que la Feria de Empleo en San Pedro Cholula acercó oportunidades laborales a familias de la región, con vacantes ofertadas por 20 empresas. Solicitan apoyo para localizar a familiares de Carlos Barrera Moreno, un hombre de 77 años que se encuentra desorientado y con problemas de salud sobre la recta a Cholula, en dirección a Puebla. Él menciona buscar a su hija Olivia Barrera. Consulta más información en nuestras redes sociales, @lared5radio. La FGR dio a conocer que personal de la defensa también fue entrevistado por su participación en tareas de seguridad, donde durante el operativo en Chihuahua, en el ataque murieron dos agentes de Estados Unidos. El clima en estos momentos es de 24 grados. Hasta aquí la información. Lo invito a que no se despegue de 5 Radio, comunicación efectiva. En la consola, Martín Tapia. En el radar le informó Mariana Meneses. Muy buenas tardes.
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0: Con 6 minutos, estamos de regreso, ya iniciando con la última emisión de Las Max Consentida. Recuerda que en esta hora tú programas, así que a reportarse a través del 248-484-2849. También recibo tus mensajes al 22-25-23-5814. Ahí están nuestras vías de comunicación disponibles. Hola, hola. Hola, ¿quién me llama?
1: Rosa de San Miguel Tianguistú.
0: Bienvenida, Rosa. ¿Qué canción te vamos a enviar, Rosa?
1: La del puente roto.
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0: Déjame checar si tengo... el puente rojo no lo tengo. Tengo debajo del puente con los huracanes, pero el puente en el rojo no.
1: Bueno, está bien. Esa mera para el barco.
0: Ajá.
1: Para Ciclali. Para Silvia, que tiene manteles largos. Y para la señora Carmela, que no va a estar de manteles largos y ya se está haciendo chiquehuite.
0: Ok. Pues va para allá la rolita entonces, ¿sale?
1: Mañana que hay que la, les den la celda de mi iglesia porque es Ixtla.
0: Bueno, pues les mandamos.
1: A todos los compañeros Ixtlales.
0: Les mandamos saluditos, ¿va que va?
1: Órale, y para el Fausto, mándale un besito mío, fugaz.
0: Le mandamos su besito. Que tengan excelente tarde, cuídense mucho.
1: Bye, gracias.
0: Bye, bye.
1: Adiós.
0: Que tengan excelente tarde, vámonos. ¿Cómo? Tenemos por acá, Jessy, ¿me puedes programar la nena del grupo Super T? Dice aquí la terminación 58.

0: nuestras vías de comunicación. Hola, hola, sí, buenas tardes.
1: Sí, me puedes complacer con la canción, la de Amárrame, la de Superlamas.
0: Ok.
1: Dedicada para José y Giovanni, que ya los van a correr de su trabajo. Muchas gracias, Jessy.
0: Bueno, pues les mandamos saludito. Va para allá, Amárrame.
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0: Ahí están nuestras vías de comunicación.

están nuestras vías de comunicación disponibles. La temperatura nos marca por acá 24 grados centígrados. Ya se nubló. ¿Creen que llueva o no? ¿Lloverá acaso? Vámonos de este lado, nos vamos a ir con bloquecito musical. Estamos iniciando la última emisión de Las Max Consentidas. Y tú programas hasta las 6.

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0: 5 de la tarde, 24 minutos. Vámonos con mensajes.
1: Hola, Jessy, buenas tardes. ¿Me puedes escuchar una canción? La de Cuisillos, no se la digas a ella. Solo para escucharla. Bonita tarde.
0: Gracias, igualmente.
1: Me mandas un besito por gracias, Jessy. Bye.
0: Gracias, le mandamos su besito fugaz.
2: Hola, Jessy. Hola, ¿puedes complacerme con la canción de Corre, de Grupo Yea? Y nos mandas un besito fugaz.
0: Claro que sí. Le mandamos saludito a terminación 679. Les mando saludito. Va para allá, Corre, del Grupo Yea.
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0: Buenas tardes, mando un saludito para mis papás, que fue su cumpleaños ayer, dice, de mi mamá y mi papá el viernes, pero no estuvieron, se fueron de vacaciones. Por eso apenas los felicito hoy, dice, ¿me puedes mandar un pedacito de las mañanitas? Que sigan cumpliendo más años, que los amo mucho, de parte de sus tres hijos, los estamos escuchando en Santa Catarina.
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0: No nos dan el nombre de los festejados, pero les mandamos saluditos, que se la pasen genial. Vámonos con bloquecito musical a través de la primera NFM. Estamos en la última emisión de las Max Consentidas. Soy Jessy Valera, te acompaño hasta las 8 de la noche.

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0: trampa. Porque te 5 de la tarde ya con 41 minutitos. ¿Cómo estamos, Jessy? Buena tarde, arrasando con Jessy Valera. Saluditos, amiguita hermosa. Dios te acompañe y te vas con cuidado. Muchas gracias.
1: Gracias de testigo, negrita de mis amores.
0: Te mandamos saluditos, Ana. Por acá, pues no, está tranquilón todavía. No sabemos si vaya a llover o no. Vámonos de este lado, tenemos mensajito. Hola, buenas tardes.
2: Por favor, complacer con la canción de Sáname. Dedicada para la familia Santa María, que te escuchamos aquí en Tlacaytepec. Bonita tarde.
0: Gracias. Les mandamos saludito cordial. Y estamos llegando a la parte final de las Max Consentidas. A continuación tenemos los clásicos. Me quedo acompañándote hasta las 8 de la noche.

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0: ahora en la hora.
1: Seis de la tarde en punto. Este es el informativo Radar con la información más importante de la última hora. La rectora de la UAP, Lilia Cedillo, informó que la convocatoria de admisión 2026 otorgará ingreso directo a 99 programas académicos. Las y los aspirantes deberán revisar e imprimir su formato de asignación del 25 al 27 de mayo. El Consejo de la Judicatura del Poder Judicial de Puebla informó que inició una investigación administrativa tras una supervisión extraordinaria en el Juzgado Segundo de lo Civil y Penal de Cholula, relacionado con un proceso por feminicidio y otros delitos. Autoridades municipales pusieron en marcha un módulo itinerante de atención jurídica y entregaron sentencias judiciales para favorecer el acceso a la certeza jurídica de las familias en San Andrés Cholula. Un hombre murió y una mujer resultó herida tras un ataque armado registrado en la mañana de este lunes en una vivienda de escape de Lagunillas, en el municipio de Chietla. La Fiscalía General del Estado de Puebla ya investiga esta situación. El clima hasta este momento es de 20 grados centígrados. Información más importante de la última hora. Martín Tapia en los controles y su servidor Gregorio Varela. Les informamos. Que tenga usted muy buena tarde.
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